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fabricaron el coroto y lo echaron a volar y que para estudiar el espacio y el cosmos investigar. 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
2: Revista del Consumidor. Radio. Un cuaderno que se deshoja la primera semana. Una goma que mancha en lugar de borrar. O una pluma que deja de pintar en pleno examen. Lo que parecía un ahorro termina siendo un doble gasto para tu bolsillo. Que no te pase. Quédate para saber cómo les fue a las marcas en nuestro estudio de calidad.
3: Y para que la estrategia esté completa, en nuestra sección Cuida tu Dinero, te compartimos algunas herramientas para proteger tu economía en este nuevo ciclo escolar. ¡No le cambies!
2: Revista del Consumidor.
3: Surtir la lista de útiles escolares requiere de tiempo.

0: tiempo, paciencia y sobre todo una buena planeación. Frente a un anaquel lleno de opciones, la decisión se complica. El reto no solo es encontrar el precio más bajo, sino garantizar que los útiles duren todo el ciclo escolar.
1: Para ayudarte y orientarte en estas decisiones, realizamos un estudio de calidad de algunos artículos incluidos en la lista de útiles escolares.
0: Analizamos un total de 94 productos de útiles escolares, entre bolígrafos de tinta azul, lápices de colores, cuadernos, juegos de geometría, gomas y sacapuntas.
2: El objetivo general de este estudio es verificar que los productos cumplan con su etiquetado, que cumplan en cuanto a las pruebas de seguridad, para que en el momento que lo utilicen las niñas y los niños en la escuela, sea producto seguro para ellos.
0: Para empezar, verificamos que ningún producto tuviera defectos a simple vista y que todos incluyeran su información comercial. En los cuadernos, comprobamos el número de hojas, que el papel resista el borrado sin rasgarse, que hojas y pastas no se desprendan fácilmente del arillo o cocido, y en el caso de las pastas no plastificadas, ¿qué tanto repelen el agua?
1: A los lápices de color les exigimos puntillas que soporten la presión al dibujar sin romperse. Además, evaluamos su eficiencia al iluminar, midiendo el grado de desgaste en los tonos rojos, negro y azul. En las gomas, pusimos a prueba su nivel de desgaste y su efectividad al borrar.
0: Para los juegos de geometría, comprobamos la precisión en las escalas de reglas y escuadras, la graduación exacta del transportador y el buen trazo del compás. En los sacapuntas, revisamos que no presentaran aristas filosas y que lograran una punta perfecta.
1: Y finalmente, en los bolígrafos, vigilamos que no manchen ni chorren, midiendo metro a metro cuánto rinde la tinta antes de agotarse. ¿Cuáles fueron los resultados?
0: Todos los cuadernos analizados cumplieron con su número de hojas, gramaje y no presentaron defectos. De los modelos no plastificados, el mejor evaluado al promediar todas las pruebas fue un modelo de la marca Escribe. Si prefieres cuadernos plastificados, los mejores evaluados fueron First Class, Keep, Cute, Norma y dos modelos de Escribe.
1: En los lápices de color, ninguno presentó defectos. Los que tienen las puntillas más resistentes son Cores, Mae, Norma, Vinci, además de dos modelos de Faber-Castell y dos de Staedtler.
0: En las gomas, las que menos se desgastan son Artesco, Maped, Pelican y Staedtler.
1: Para los sacapuntas, dos de Cores y uno de la marca Kum no presentan leyendas de precaución.
0: Los bolígrafos de tinta azul no presentaron defectos en sus acabados. Si quieres que la tinta te rinda al máximo, la marca Bic rompió récord al superar los 2,000 metros de escritura, mientras que Mae y Office Max apenas alcanzaron los 800 metros.
1: Finalmente, en los juegos de geometría, todos los modelos analizados presentaron algún defecto en sus acabados y ninguno logró la excelencia general.
0: Ahora bien, antes de comprar los útiles escolares, haz una pausa y revisa lo que quedó del ciclo anterior. Rescatar los materiales que siguen en buenas condiciones no solo le da un gran respiro a tu economía, sino que también ayuda a reducir el impacto ambiental.
1: En este regreso a clases, haz que su inversión saque 10.
2: Y recuerden que aquí en el Auditorio Nacional de Protección al Consumidor seguimos trabajando para ofrecerles la mejor información y verás para las y los consumidores. Para ver los resultados completos y a detalle de ese estudio de calidad, consulta la revista del consumidor, ya sea impresa o de forma digital.
3: Revista del consumidor.
0: Además de la lista de útiles, el regreso a clases trae consigo otras compras importantes, como uniformes, mochilas y libros, convirtiéndose en una de las temporadas de mayor presión para tu presupuesto.
1: Y tras los gastos de vacaciones, el reto es mayor. Sin embargo, este momento es una excelente oportunidad para hablar de finanzas en familia y practicar un consumo responsable, porque planear tus compras es la mejor forma de cuidar tu economía.
0: Te invitamos a dar el primer paso en casa. Siéntate con tus hijas e hijos a revisar los materiales del ciclo anterior.

0: oportunidad a las ferias de útiles escolares locales, donde puedes encontrar productos de gran calidad a menor costo.
1: Recuerda que la prioridad siempre será lo básico. Libros, cuadernos y uniformes van primero. Los artículos de moda pueden esperar. Ayuda a las infancias a distinguir entre lo indispensable y lo superfluo. Es una lección muy importante para su futuro financiero.
0: Ahora, si decides utilizar un crédito para cubrir estos gastos, la clave está en la responsabilidad. Evalúa si realmente lo necesitas y si cuentas con la capacidad de pago mes a mes para evitar el sobreendeudamiento.
1: Un crédito bien utilizado puede ser un gran apoyo, pero si lo usas sin planear, puede comprometer tu estabilidad. Antes de firmar, tómate el tiempo de analizar el costo anual total, conocido como CAT, así como la tasa de interés y las comisiones.
0: ¿No sabes qué opciones considerar? Los créditos personales y de nómina son una alternativa muy práctica, ya que no tienen un destino específico y los puedes usar para distintos gastos. En la modalidad de nómina, tu salario funciona como garantía, por lo que no requieres de un aval.
1: Otra opción son las tarjetas de crédito. Al ser un mecanismo de financiamiento revolvente, te permiten adquirir los productos sin tener que liquidarlos al instante. Esa línea de crédito te libera conforme realizas tus pagos, así que úsala a tu favor y haz que tu dinero rinda al máximo en este regreso a clases.
0: No lo olvides, surtir la lista de útiles escolares sin deudas te ayudará a tomar el control de tu economía familiar.
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1: Esta rolita no se deja, ¿eh?

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2: El gigante enamorado.
3: Era una vez un gigante que estaba preocupado por su excesiva fuerza.
4: Envidio a las personas normales. Pueden ir de un sitio a otro sin causar destrozos ni llamar la atención. En cambio, yo solo con apoyarme en un árbol lo derrumbo. Daría 10 años de mi vida por ser un hombre normal. ¿Quién se ríe así? Que salga de su escondite o arrancaré todo el monte hasta dar con él. A ver, tú que te diviertes de mis desdichas, sal.
3: De entre unas matas surgió una bruja horripilante.
4: ¿Eh? ¿Quién es esta mujer? ¡Una bruja!
5: Sí, una bruja. ¿Te asusta verme cara a cara?
4: A mí no me asusta nada. Podría aplastarte entre mis dedos. Pero soy un gigante bueno y no me gusta hacer daño a nadie. Si viniste a perjudicar a los pueblos vecinos, márchate o te perseguiré hasta acabar contigo.
5: Oí que te lamentabas de tu suerte y vine a proponerte ayuda.
4: ¿Una bruja ayudando a un hombre? No puedo creerte.
5: Ten en cuenta que tú no eres un hombre normal. Eres un gigante. Verás, hace años tuve a mi servicio a un gigante. ¡Cuántas cosas hicimos juntos! Yo perjudicaba a los hombres. Un día el rey del país mandó contra mí a todos sus ejércitos. Y el gigante los diezmó a todos.
4: ¡Me das asco, bruja!
5: Está tranquilo, gigante. No te propondré que colabores conmigo. Solo te daré una fórmula para que te transformes en hombre normal.
4: ¿Tú harías eso por mí?
5: Desde luego. Acompáñame a mi gruta y te prepararé la fórmula.
3: Mientras el gigante permanecía sentado en una roca, la bruja, en el interior de su cueva, preparaba un horrendo brebaje.
5: Fórmula para gigantes grandotes. Dos kilos de polvos misteriosos mezclados con extracto de luna delgada. Ahora, un litro de rocío verde extraído de plantas enfermizas y sosas. ¡Qué fórmula más terrible! 100 gramitos pequeños de jugo disecado de plantas enanas. Ya empieza a hervir la pócima. Ya salen de ella horrendos vapores que infestan la cueva de un olor desagradable. ¡El gigante caerá en mis manos! ¡Y se será mi servidor.
3: En cuanto la bruja terminó de coser su pócima, salió al exterior donde le esperaba el gigante.
5: Ya está. Todo listo, ya está.
4: ¿Qué traes aquí?
5: Escucha y obra en consecuencia. Verás, en mis libros terroríficos he encontrado lo que te hace falta. Sí, lo que te hace falta para transformarte en persona normal. Tú tienes fuerza de gigante. Si la gastas, tendrás fuerza de hombre corriente. Tienes altura de gigante. Con esta pócima te empequeñecerás.
4: ¿Cómo es esto, bruja? Tú dices que si yo gasto mi fuerza seré un hombre normal.
5: ¡Claro, claro! Ajá. Si eres rico y gastas tu dinero, serás pobre, ¿verdad?
4: Claro.
5: Pues si eres fuerte y gastas tus fuerzas, serás débil. Así lo dicen mis libros.
4: ¿Y cómo he de gastar mi fuerza?
5: ¿Ves aquella roca inmensa?
4: Sí.
5: Pues ve allá y empújala para que caiga sobre el valle. Gastarás tu fuerza, pero antes de empujarla, debes beberte este líquido. Así, a medida que vayan perdiendo fuerza, perderás altura. Toma.
4: Oye, bruja, pero detrás de aquella roca en el valle hay un pueblo. Y si la derribo, las piedras caerán sobre las casas y aplastarán a sus habitantes.
5: Bueno, bueno, si yo te ayudo, tu deber es ayudarme a mí.
4: Eres odiosa, bruja. ¡Nunca eso! ¡Soy un gigante bueno!
5: ¡No, para ti! ¡Siempre serás un gigante! ¡Y yo sé por qué quieres ser un hombre normal!
4: ¡Cállate!
5: ¡Lo sé todo, gigante! Cuando la hija del alcalde va a la fuente por agua, tú la miras.
4: ¡Chismosa!
5: Tú la miras escondiéndote entre los árboles. La muchacha te gusta, ¿eh? Pero sabes que no aceptará tu cariño mientras seas gigante. ¡Amba! Empuja aquella roca y podrás casarte con ella.
4: Yo no quiero perjudicar a nadie, bruja. ¡Déjame!
5: Llévate la pócima

0: se alejó muy triste. La bruja conocía su secreto. Él quería ser normal para poder acercarse a la hija del alcalde, pero no quería perjudicar a nadie. A grandes zancadas llegó junto a la fuente. Allí estaba la muchacha con su cántaro. Al ver al gigante, se asustó.
1: ¡Oh! ¡Un gigante!
2: No te asustes, niña. No huyas de mí. Yo no quiero hacerte daño.
1: Los gigantes son malos. Me das miedo.
2: Confía en mí, muchacha. Yo no soy un gigante malo. Me encuentro muy solo en la montaña. Y bajé para hablar con alguien. Muchacha, ¿quieres charlar conmigo?
1: Bueno, ¿vives solo?
2: Sí, vivo solo.
1: Pobre gigante, la soledad te entristece. ¿Por qué no bajas al pueblo alguna vez? Allí, los domingos estamos de fiesta y nos divertimos mucho.
2: Todos se reirían de mí al verme tan grandote. No sabría qué hacer. No podríamos bailar porque si te piso...
0: La muchacha se le había acercado. Comprendía la tristeza del gigante.
1: Oye, gigante. Yo vengo todas las mañanas a esta hora a buscar agua. Si mi compañía te agrada, ven tú también. Hablaremos de cosas. No quiero verte triste. Me asusta un poco verte tan grandote, pero ya me acostumbraré. ¿Quieres que nos encontremos aquí?
2: Bueno, me gusta hablar contigo. Te esperaré mañana.
0: Durante varios días, el gigante y la muchacha se reunían junto a la fuente para hablar. El gigante le contaba sus tristezas, la angustia que le producía aquella soledad del monte, el no poder reunirse con los demás. La muchacha le consolaba en lo que podía. Se hicieron muy, pero muy amigos. Cierto día, el gigante esperó mucho rato en la fuente, sin que la muchacha apareciera.
2: ¡Qué raro! A esta hora siempre estaba aquí. Ay, quizás se haya cansado de oírme hablar. Soy un gigante. No soy un hombre normal.
0: El gigante abandonó su sitio encaminándose hacia su casa. Por el camino que subía a lo más alto del monte, miró hacia el pueblo. Vio a mucha gente congregada en la plaza mayor, y más allá, unos enormes bloques de piedra que se habían desprendido de la montaña, sepultando unas casas. El gigante quedó unos segundos en suspenso. Veía que los hombres que trataban de quitar las piedras, pero eran tan grandes y pesadas que no podían con ellas.
2: ¡Ay! Yo podría ayudarles. Está bien. Me beberé lo que me dio la bruja y quizás pierda mis fuerzas.
0: Corrió a su casa, se bebió el brebaje y saltó por los barrancos para llegar al pueblo.

0: cuando llegó al pueblo, se enteró de lo que había pasado. Por la noche, la montaña se había resquebrajado, sepultando la casa del alcalde. Los hombres del pueblo no podían apartar las piedras.
1: ¡Apártense todos! ¡Déjenme a mí! ¡Yo quitaré esas piedras! ¡Apártense!
0: El gigante agarró aquellos bloques de roca que pesaban toneladas y fue arrojándolas lejos del lugar. Al principio los levantaba sin esfuerzo, pero lentamente fue notando que le costaba más trabajo quitarlas.
1: No sé qué me pasa. Estoy perdiendo fuerzas. No puedo. No debí beberme el brebaje de la bruja. Ahora no podré salvar a la muchacha que está sepultada.
0: Todo el pueblo observaba el trabajo del gigante con asombro. A medida que iba quitando piedras, se empequeñecía, transformándose en un hombre normal. Cuando apartó la última piedra, estaba agotado, sudoroso, pero entre los escombros no aparecía la muchacha.
1: Quizás estaba en el sótano cuando ocurrió el desprendimiento de las rocas.
0: Buscó la trampa que abría el sótano y descendió por las escaleras. No se dio cuenta de que el agujero era pequeño y que él podía pasar sin dificultad.
2: ¡Gigante! ¿Eres tú? ¿Qué te ha pasado?
1: Muchacha, vine a salvarte. Con mi fuerza aparté los bloques de piedra. Estás a salvo.
2: ¡Oh, gigante! ¡Eres un hombre normal!
1: ¿Cómo? ¿Cómo? Es verdad. Ya soy... ¡Soy un hombre normal!
0: Y el gigante, a partir de aquel día, fue feliz. Y cuando se casó con la muchacha, el pueblo lo nombró alcalde.
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4: Bichito miedoso.
5: Érase una vez un bichito muy miedoso que se asustaba de todo. 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
6: 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Todo está lleno de sombras. Y cada sombra parece un ser fantástico. Y el aire nocturno mece las hierbas y las sombras se mueven solas. Estate quieto, estate quieto. Ay, qué miedo estoy pasando. Ay, qué miedo estoy pasando. ¿Cómo me gustaría ser valiente?
5: De repente, vio avanzar una lucecita entre la maleza.
6: Un fantasma, bichito, iluminado. Mamita. Ay, qué miedo. Ay, qué miedo. Qué miedo. Yo quisiera huir, pero mis patitas no me obedecen. Uy, que la lucecita misteriosa se acerca ya. Está a unos manos de mí. Ay, mamá, mamá, mamá, que tengo miedo. Ay, mami, mami.
5: Las hierbas se apartaron para dejar paso a una luciérnaga serena que llevaba la luz en su cabecita encendida.
7: Buenas noches, bichito miedoso.
6: Ay, creí que eras un fantasma.
7: Los fantasmas no existen, ni el miedo tampoco existe. Todo es sugestión.
6: ¿Suges qué?
7: Sugestión. Claro, tú te imaginas que hay cosas raras y las ves. Pero no hay nada raro. Todo tiene una explicación. Si al ver mi lucecita caminar sola, en lugar de asustarte, te hubieras acercado, habrías visto que soy una luciérnaga sereno y que la luz era mi cabecita.
8: Ya sé que tener miedo de sombras es una tontera, pero no puedo evitarlo. Oye, luciérnaga, ¿por qué no me acompañas?
7: No puedo. Tengo que hacer mi ronda. Vamos, sigue tu camino sin miedo, que el miedo solo es imaginación.
8: Solo es imaginación. ¿Solo? ¿Solo imaginación?
7: Uh-huh.
8: Bueno, no vienes, ¿no?
7: No,
8: no, no. Bueno, gracias por tu consejo, luciérnaga. Procuraré no tener miedo, ¿ya?
7: Ojalá.
5: El bichito siguió su camino cantando para no sentir miedo y llegó al punto de reunión. Se entrevistó con sus amigos y al final se acercó a su vecino para regresar juntos.
8: Oye, ¿te vienes para casa?
9: No, don Ciempiés Curioso quiere enseñarme unas cosas que ha comprado e iré a su casa. ¿Es que tienes miedo de ir solo?
8: No, no. ¿Cómo voy a tener miedo? Y soy un bichito valiente, aunque no lo parezca. Eso, eso. Hasta mañana, ¿eh? Ay, ojalá fuera hasta mañana. Así habría luz solar y no sombras de luna. Otra vez solo.
9: Cada vez siento más miedo. Ay.
5: Desanduvo el camino mirando a todas partes, corriendo a veces, deteniéndose otras para ver qué era aquello, que más allá parecía como un fantasma nocturno. Y así, con temor, volvió a meterse en la maleza.
8: Aquí debajo estoy mejor. Por aquí andará aún la luciérnaga serena. Debe estar por aquí. Ánimo, bichito miedoso. Ánimo, muchacho. Camina deprisa, ánimo.
9: Luciérnaga, Lucy, lo digo, luciérnaga. Luciérnaga, ¿estás ahí?
5: Un silencio espeso fue la respuesta.
9: Ay, mamita, luciérnaga, luciérnaga.
5: Pero en lugar de respuesta, oyó una risa extraña. El bichito se quedó fijo en el suelo, con los ojos muy abiertos, mirando hacia el lugar de donde había partido la risa extraña.
9: Aquí, aquí, aquí hay alguien. ¿Quién debe ser? ¿Algún bicho brujo? ¿Un fantasma? Tengo que volver atrás. Tengo. Regresaré a casa de mis amigos y diré que me encuentro bien. Pero los bichitos se reirán de mí. Estoy seguro de que si mi vecino me dijo que me fuera solo, era para burlarse de mí. Todos saben que tengo miedo. Y haz lo posible para que vaya solo de noche. ¡Ay, tu bichito, caramba! No seas mariconsete. Da un paso más. Tengo que llegar a mi casita. Allí no hay fantasma.
5: Pero cuando dio un paso, volvió a oír la extraña risa. El bichito miró a todas partes. La risa ahora venía de otro lado. Inesperadamente, vio moverse las hojas de un arbusto, como si alguien avanzara por él abriéndose paso.
9: ¡Ya está aquí el fantasma! Quiero huir, pero mis patas no me obedecen. La luciérnaga dijo que el miedo no existe. ¡Opa! ¡Opa! ¡Luciérnaga, opa! ¡Que todo era imaginación! ¿A qué quisiera ver yo la luciérnaga? Hay que hacer algo, bichito. No puedo quedarme aquí toda la noche. ¿Y si fuera a ver lo que hay en esa mata? ¡Ah, pues iré!
5: El bichito dio unos pasos hacia la mata que seguía moviéndose.
9: ¡Ay! ¡Ay! ¡Alguien! ¡Hay alguien ahí!
5: Apartó las hojas y vio como un hilo de araña ataba unas hojas y las hacía mover. El bichito respiró tranquilo.
9: No hay nadie. ¿Y alguien tira de ese hilo para asustarme?
8: ¡Ajá! Los bichitos se ríen de mí, ¿eh?
5: El bichito se sintió burlado.
8: Pues de mí no se ríe ni mi tía. Yo voy a buscar el que me ha organizado esto.
5: Fue siguiendo el hilo de araña hasta que vio que desaparecía detrás de un árbol.
8: A ver quién hay ahí. Ahí hay alguien escondido.
5: La risa salió de detrás del árbol, pero el bichito ahora no se asustó.
8: ¿Con qué quieres tomarme el pelo, bichito, Pues te vas a quedar calvo. Pues yo voy a hacer lo mismo. Daré un rodeo y saldré por detrás del árbol. Ya verá ese que es justo le doy.
5: En efecto, el bichito se alejó para dar un rodeo y avanzó de puntillas hacia la sombra que estaba detrás del árbol.
8: Ya verás tú.
5: El bichito miedoso se acercó situándose detrás de su vecino, que era el que movía el hilo de araña, y se reía para asustarle.
10: ¡Uy! ¡Soy el fantasma del bosque!
5: El vecino del bichito se volvió extrañado y con miedo.
10: ¡Ay, mamá! ¡Qué miedo! ¡Un fantasma de verdad! ¡Ay, qué miedo!
5: Y el vecino, muy asustado, pero muy asustado, echó a correr tropezando y cayendo al suelo varias veces.
8: ¿Con qué me querías asustar, eh? Toma miedo, así aprenderás a no burlarte de tus vecinos. ¡Ale, a correr!
5: Y el bichito, más tranquilo, siguió su camino hacia su casa. Muy cerca de ella, encontró a la luciérnaga Serena.
7: ¿Qué pasó? Vi a tu vecino correr como un rayo. Gritaba diciendo que había un fantasma en el bosque.
8: No es nada. Nada. Que quiso asustarme. Y le asusté yo. Así sí. Así aprenderá a no ser bromista.
7: ¿Y tú? ¿Y tú no tienes miedo?
8: Hice lo que tú me dijiste. Vi moverse unas matas y me acerqué a ver qué era. Era un hilo y por el hilo descubrí a mi vecino. Luciérnaga, creo que he vencido al miedo.
7: Bueno, ahora si quieres, te acompaño hasta tu casa.
8: Bueno, eres muy simpática, pero ya no hace falta. Quiero ir solo para demostrarme a mí mismo que el miedo no existe.
5: El bichito, convencido de que el miedo era producto de la imaginación, supo dominarse y nunca jamás sintió miedo.
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Hola, mis amigos radioescuchas, mis amigos productores. En un foro de análisis pasado, hablábamos de esa maravilla que México dio al mundo, que es el jitomate. Hablábamos de que esta fruta, que nosotros le llamamos también hortaliza, se puede cultivar bajo muy diferentes condiciones y que es adecuado que nosotros produzcamos esta planta mejor bajo condiciones controladas. Como hemos indicado ya, cuando el jitomate se producía nada más a cielo abierto, había más riesgos climatológicos y una temporada más corta de producción, y por lo tanto teníamos mayores fluctuaciones en los precios. Yo recuerdo que era estudiante, uno de mis amigos que sembraba jitomate hablaba que el jitomate es una planta que o te vuelves rico o te vuelves pobre. Y eso se me hacía siempre una cosa muy ilógica. Ahora, pues lo que estamos viendo con estos sistemas de agricultura controlada es la posibilidad de quitar muchos riesgos ambientales, también muchos riesgos que tienen que ver con plagas y enfermedades, para que este cultivo pueda tener mejores condiciones para su crecimiento a lo largo de todo el año. Hay zonas, como es el caso de Sinaloa, que es el principal estado productor de jitomate en México, en los cuales la ventana de producción no es todo el año, sino esta ventana de producción está limitada por los grandes calores, las muy grandes temperaturas que tenemos en el estado de Sinaloa, pues desde junio y se van hasta agosto o septiembre, por lo que este cultivo se puede empezar a sembrar lo que sería fines de septiembre, octubre en adelante. Pero hay otras regiones del país en las cuales se puede producir a lo largo y ancho de todo el año. El jitomate que nosotros sembramos en México es de tan buen precio y de tan buena calidad que ha conquistado al mercado norteamericano. México se ha transformado en el primer exportador mundial de jitomate. Y pues nuestro mercado más importante son los Estados Unidos, al cual le mandamos casi toda nuestra producción, y ellos la compran a veces con problemas. ¿Por qué? Porque el jitomate mexicano se produce a muy buen precio y con excelente calidad, y ha desplazado a muchos agricultores. Por ejemplo, el jitomate mexicano pues compite muy directamente con el jitomate que se produce en Florida. Los agricultores de Florida pues no han puesto el empeño, la tecnología y los recursos necesarios para poder igualar al tomate mexicano. Y como ese jitomate mexicano entra con menores precios, pues se van y se quejan con su gobierno. Y desafortunadamente, de manera relativamente reciente, se le puso un impuesto de 17 centavos por kilo al jitomate mexicano, lo cual pues se nos hace increíble que los norteamericanos quieren pagar su jitomate más caro. Este impuesto pues desalentó un poco la producción de jitomate en el lado mexicano, que por cierto hay una división muy marcada dentro de la producción de jitomate. México, por tener buenos suelos, por tener buen clima y por tener mano de obra relativamente abundante y barata, puede producir muy bien el jitomate que se sirve a las mesas, o sea, ese jitomate que va en las ensaladas, en las hamburguesas, en los hot dogs. Ese jitomate se produce en México y se exporta a los Estados Unidos para que se utilice así. Pero en los Estados Unidos se ha hecho mucha cuestión de investigación, se han desarrollado variedades especiales para que puedan crecer a nivel del suelo, que no se dañen, y así los Estados Unidos tienen una producción de jitomate industrial. Ese jitomate industrial que se produce principalmente en el estado de California es un jitomate que a veces no lo toca para nada la mano del hombre. Se siembra de manera automática con sembradoras especializadas y se empiezan a cultivar las plantitas en el invernadero. Esas plantitas en el invernadero se llevan después al campo y se trasplantan también de manera mecanizada. También, una vez que este cultivo está ya en el suelo, todas las labores que requieren se hacen de manera mecanizada
y lo mismo la cosecha. Hay enormes máquinas que cultivan este jitomate y lo lleva después a grandes trailers que lo transportan a las fábricas y ahí es donde se hace el puré. De tal manera que en estos jitomates nunca tienen la necesidad de que los toque la mano del hombre. Entonces, pues ese es un acuerdo que teníamos muy bien, en el cual pues Estados Unidos produce su jitomate industrial, que requiere más tecnología, más impulso de capital, más mecanización, y México pues produce el jitomate de mesa, que requiere más mano de obra, también mucha tecnología, y de esta manera pues una gran cantidad de agricultores se benefician vendiendo jitomates a buenos precios. Ya van muchas ocasiones en las cuales, como hemos dicho, este jitomate, a pesar de que se puede sembrar en diferentes condiciones, alcanza precios altos en México. Y esto, pues debemos de analizarlo detenidamente. De entrada, como todos sabemos, el jitomate es un producto perecedero. Es decir, no lo podemos almacenar. Si producimos mucho y desafortunadamente no encontramos mercado, muchas veces ese jitomate hasta se echa a perder en el campo. Y no podemos compensar esa sobreproducción de jitomate para partes en las cuales no lo tengamos, a menos de que lo hagamos puré, que es una excelente opción cuando tenemos otros jitomates caros, el utilizar el puré de tomate, que también nos da excelente sabor en las cocinas, pero yo sé que muchas de nuestras amigas amas de casa prefieren mil veces los jitomates frescos al puré. Desde el punto de vista económico, para muchos platillos es prácticamente lo mismo, y en épocas en que los jitomates son muy caros, pues a veces me ha tocado ver que tenemos el jitomate carísimo en fresco, y hay veces que tenemos ofertas de purés industrializados de los supermercados. Pero ya va por el gusto de cada quien. Entonces, en algunas ocasiones, como hemos dicho, desafortunadamente las condiciones ambientales, a veces condiciones de mercado, pues han hecho que el jitomate baje en su producción y por lo tanto aumenta sus precios. ¿Qué se puede hacer ahí? Pues hay muchas medidas interesantes, de las cuales, si ustedes nos permiten, mis amigos radioescuchas, mis amigos productores, se los platicaremos en un siguiente foro de análisis. Mientras tanto, que sigan disfrutando la comida mexicana con todo ese jitomate delicioso que la condimenta. Que tengan un día estupendo.

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0: Un día, no sé por cuál dicha o ventura, en el pobre poder de mi amo entró un real, con el cual vino a casa tan ufano como si tuviera el oro de Venecia, y con gesto muy alegre y risueño me lo dio.
1: Toma, Lázaro, que Dios ya va abriendo su mano. Ve a la plaza, merca pan y vino y carne. Ve y ven presto y comamos como condes.
0: Tomé mi real y el jarro, y a los pies dándoles prisa, comienzo a subir mi calle, encaminando mis pasos para la plaza, muy contento y alegre. Mas qué me aprovecha, si está constituido en mi triste fortuna, que ningún gozo me venga sin zozobra. Y así fue este, porque yendo la calle arriba, a deshora me vino al encuentro un muerto que muchos clérigos y gentes en unas andas traían.

0: señor mío? ¿A dónde os llevan? A la casa triste y desdichada. A la casa lóbrega y oscura. A la casa donde no comen ni beben.
1: Dejo el camino que llevaba y hendí por medio de la gente y vuelvo por la calle abajo a todo el más correr que pude para mi casa.
2: ¡Venid! ¡Venid! ¡Señor, venid! ¡Ayúdenme a defender la entrada!
3: ¿Qué es eso, mozo? ¿Qué voces das? ¿Por qué cierras la puerta con tal furia?
2: ¡Oh, señor! ¡Acuda aquí! ¡Que nos traen acá un muerto!
3: ¿Cómo así?
2: Aquí arriba lo encontré y venía diciendo su mujer: ¡Marido, señor mío! ¿A dónde os llevan? ¡A la casa lóbrega y oscura! ¡A la casa triste y desdichada! ¡A la casa donde nunca comen ni beben! ¡Acá, señor, no los traen!
3: Verdad es, Lázaro. Según la viuda lo va diciendo, tú tuviste razón en pensar lo que pensaste. Mas, pues Dios lo ha hecho mejor y pasa adelante. ¡Abre y ve por de comer!
2: Déjalo, señor, que acaben de pasar por la calle.
1: Al fin vino mi amo a la puerta de la calle y ábrela esforzándome, que bien era menester según el miedo y alteración, y me torno a encaminar. Mas aunque comimos bien aquel día, maldito el gusto que yo tomaba en ello, ni en aquellos 3 días torné en mi color, y mi amo, muy risueño, todas las veces que se acordaba aquella consideración.

De esta manera estuve con mi tercero y pobre amo, que fue este escudero algunos días. Y en todos deseando saber la intención de su venida y entrada a esta tierra. Porque desde el primer día que con él asenté, le conocí ser extranjero, por el poco conocimiento y trato que con los naturales de ella tenía. Al fin se cumplió mi deseo y supe lo que deseaba, porque un día que habíamos comido razonablemente y estaba algo contento, contóme su hacienda.

0: Yo, Lázaro, soy de Castilla la Vieja, y hube de dejar mi tierra no más de por no quitarme el bonete ante un caballero vecino.
1: Señor, si él era lo que decís y tenía más que vos, ¿no errabades en no quitárselo primero? Pues decís que él también os lo quitaba.
0: Sí es, y sí tiene. Y también me lo quitaba él a mí, mas de cuantas veces yo se lo quitaba primero. No fuera malo comedirse él alguna y ganarme por la mano.
1: Parece, mi señor, que en eso no mirara, mayormente con mis mayores que yo y que tienen más.
0: Eres muchacho y no sientes las cosas de la honra en que el día de hoy está todo el caudal de los hombres de bien. Pues te hago saber que yo soy, como ves, un escudero. Mas vótote a Dios, si al conde topo en la calle y no me quita, muy bien quitado del todo el bonete, que otra vez me venga, me sepa yo entrar en una casa fingiendo yo en ella algún negocio o atravesar otra calle si la hay, antes que llegue a mí por no quitárselo. Que un hidalgo no debe a otro que a Dios y al rey nada. Ni es justo, siendo hombre de bien, se descuide un punto de tener en mucho su persona. Acuérdome que un día deshonré en mi tierra a un oficial y quise poner en él las manos porque cada vez que le topaba me decía: «Mantenga Dios a vuestra merced». «Vos, don villano ruin», le dije yo, «¿por qué no sois bien criado? Mantengaos Dios, me habéis de decir como si fuese quien quiera». De allí adelante, de aquí a cuyá, me quitaba el bonete y hablaba como debía.
1: ¿Y no es buena manera de saludar un hombre a otro, decirle que le mantenga Dios?
0: Mira, muchacho de enhoramala, a los hombres de poco arte dicen eso, mas a los altos como yo no le han de hablar menos de beso las manos de vuestra merced, o por lo menos beso, señor, las manos. Si el que habla es caballero, y así, aquel de mi tierra que me atestaba de mantenimiento, nunca más le quise sufrir, ni sufriré a hombre del mundo, del rey abajo, que «mantengaos Dios», me diga.
1: Pecador de mí, por eso tiene tan poco cuidado de mantenerte, pues no sufres que nadie se lo ruegue.
0: Mayormente que no soy tan pobre, que no tengo en mi tierra un solar de casas, que a estar ellas en pie y bien labradas, 16 leguas de donde nací, en aquella costanilla de Valladolid, valdrían más de 200 veces 1,000 maravedís, según se podrían hacer grandes y buenas. Y tengo un palomar que, a no estar derribado como está, daría cada año más de 200 palominos. Y otras cosas que me callo, que dejé por lo que tocaba a mi honra, y vine a esta ciudad pensando que hallaría un buen asiento. Mas no me ha sucedido como pensé. Canónigos y señores de la iglesia, muchos hallo, mas es gente tan limitada que no lo sacarán de su paso todo el mundo. Caballeros de media talla también me ruegan, mas servir con estos es gran trabajo, porque de hombre os habéis de convertir en malilla, y si no, anda con Dios, os dicen, y las más veces son los pagamentos a largos plazos, y las más ciertas, comido por servido. Ya cuando quieren reformar conciencia y satisfaceros vuestros sudores, sois librados en la recámara en un sudado jubón, o raída capa o ensayo. Ya cuando asienta un hombre con un señor de título, todavía pasa su laceria. Pues por ventura, ¿no hay habilidad en mí para servir y contentar estos? Por Dios, si con él topase, muy gran su privado pienso que fuese, y que 1,000 servicios le hiciere. Porque mentirle también sabría como otro, y agradarle a las 1,000 maravillas. Reírle ya mucho sus donaires y costumbres, aunque no fuesen las mejores del mundo. Nunca decirle cosa con que le pesase, aunque mucho cumpliese. Ser muy diligente en su persona, en dicho y hecho. no me matar por no hacer bien las cosas que él no había de ver, y ponerme a reñir donde lo oyese gente de servicio, porque pareciese tener gran cuidado de lo que a él tocaba. Si riñese con algún su criado, dar unos puntillos agudos para le encender la ira y que pareciesen en favor del culpado. Decirle bien de lo que bien le estuviese y por el contrario ser malicioso, mofador, malsinar a los de casa y a los de fuera, pesquisar y procurar de saber vidas ajenas para contárselas. Y otras muchas galas de esta calidad que hoy día se usan en palacio y a los señores de él parecen bien, y no quieren ver en sus casas hombres virtuosos, antes los aborrecen y tienen en poco y llaman necios y que no son personas de negocios, ni con quien el señor se puede descuidar, y con estos los astutos usan, como digo, el día de hoy, de lo que yo usaría, mas no quiere mi ventura que le halle.
2: Pues estando en esto, entró por la puerta un hombre y una vieja.
3: Caballero, justo es ya que paguéis el alquiler de esta mi casa.
4: Y justo también es que a mí me paguéis el de mi cama.
3: La cuenta es de 12 reales ya.
4: ¡No! 13, señor casero.
0: Esta tarde iré a trocar una pieza y después podréis volver por vuestra paga.
2: Por manera que a la tarde ellos volvieron, mas fue tarde. Yo les dije que aún no era venido. Venida la noche, y él no, yo hube miedo de quedar en casa solo, y fuime a las vecinas, y contélas el caso, y allí dormí.

0: Venida la mañana, los acreedores vuelven y preguntan por el vecino. Las hilanderas le responden. Veis aquí su mozo y llave de la puerta.
1: Muchacho, ¿dónde está tu amo?
2: No sé a dónde está. No ha vuelto a casa desde que salió a trocar la pieza y yo pienso que de mí y de vosotros se ha ido con el trueco.
0: ¿De qué esto oyeron? Van por un alguacil y un escribano. Y ellos que vuelven luego por ellos y toman la llave y llámanme. Y llaman testigos y abren la puerta y entran a embargar la hacienda de mi amo hasta ser pagados de su deuda. Anduvieron toda la casa y hallaron la desembarazada, como he contado, y dícenme.
1: ¿Qué es de la hacienda de tu amo? ¿Sus arcas y paños de pared y alhajas de casa?
2: No sé yo de eso.
3: Sin duda esta noche lo deben de haber alzado y llevado a alguna parte.
1: Señor alguacil, prended a este mozo que él sabe dónde está.
4: Muchacho, tú eres preso si no descubres los bienes de tu amo.

y bueno. El amo de Lázaro no es nadie y nada posee. Desaparece birlando cama y sustento. ¿Qué será de Lázaro en la prisión?

Narrador Humberto Espinosa. Lazarillo, Mónica Yoldi. Clérigo, Oscar Yoldi. Caballero, Antonio Miguel. Participación también de Genoveva Pérez, León Singer y Justo Martínez. Una realización técnica de Felipe Oropesa y Bernardo Quintana, con efectos físicos de Cruz Mejía, musicalización de Graciela Ramírez, en una adaptación y dirección radiofónica de Edmundo Cepeda, a través de una producción más de Radio Educación.

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2: La vida de Lazarillo de Tormes. Sus fortunas y adversidades.

0: muchacho? ¿Dónde está tu amo?
1: No sé a dónde está. No ha vuelto a casa desde que salió a trocar la pieza y yo pienso que de mí y de vosotros se ha ido con el trueco.
2: De que esto oyeron, van por un alguacil y un escribano y helos que vuelven luego con ellos y toman la llave y llámanme y llaman testigos y abren la puerta y entran a embargar la hacienda de mi amo hasta ser pagados de su deuda. Anduvieron toda la casa, halláronla desembarazada, como he contado, y dícenme.
0: ¿Qué es de la hacienda de tu amo, sus arcas y paños de pared y alhajas de casa?
1: No sé yo de eso.
3: Sin duda, esta noche lo deben haber alzado y llevado a alguna parte.
0: Señor alguacil, prended a este mozo, que él sabe dónde está.
4: Muchacho, tú eres preso si no descubres los bienes de tu amo.
2: Yo, como en otra tal, no me hubiese visto, porque asido del collar sí había sido muchas e infinitas veces, mas era mansamente del trabado para que mostrase el camino al que no veía, yo hube mucho miedo, y llorando, prometíle decir lo que preguntaban.
1: Yo prometo a vuestras mercedes deciros todo cuanto pregunten.
0: Vaya pues, muchacho.
3: Bien está.
4: Pues di lo que sabes y no hayas temor.
2: Sentóse el escribano en un poyo para escribir el inventario, preguntándome qué tenía.
1: Señores, lo que este mi amo tiene, según me dijo, es un buen solar de casas y un palomar derribado.
0: Bien está. Mujer, por poco que eso valga, hay para no se entregar de la deuda. ¿Y a qué parte de la ciudad tiene eso?
5: En su tierra.
3: ¡Por Dios! ¡Que está bueno el negocio!
0: ¿Y a dónde es su tierra?
1: De Castilla la Vieja, me dijo él que era.
4: Bastante relación es esta para cobrar vuestra deuda, aunque mejor fuese.
2: Las vecinas que estaban presentes dijeron:
3: señores, este es un niño inocente y ha pocos días que está con ese escudero y no sabe de él más que vuestras mercedes, sino cuanto el pecadorico se llega aquí a nuestra casa y le damos de comer lo que podemos por amor de Dios, y a las noches se iba a dormir con él.
4: Siendo así, este mozuelo es inocente y queda libre. Y vos habéis de pagar al señor escribano y a mí nuestros derechos.
0: ¿Pagaros? ¿De qué? Si no habéis hecho el embargo.
3: No nos habéis servido de nada, señores, puesto que no hemos podido recobrar nuestra hacienda. Siendo así, no estamos obligados a pagar.
4: Hubimos de dejar otros negocios más importantes por venir a que este.
0: Pues yo no os daré nada.
3: Menos yo. Por Dios os digo.
2: Finalmente, después de dadas muchas voces, al cabo carga un porquerón con el viejo colchón de la vieja, aunque no iba muy cargado. Allá van todos cinco dando voces. No sé en qué paró. Creo yo que el pecador colchón pagará por todos. Y bien se empleaba, pues el tiempo que había de reposar y de descansar de los trabajos pasados se andaba alquilando.

Así, como he contado, me dejó mi pobre tercero amo, do acabé de conocer mi ruin dicha. Pues señalándose todo lo que podía contra mí, hacía mis negocios tan al revés, que los amos, que suelen ser dejados por los mozos, en mí no fuese así, mas que mi amo me dejase y huyese de mí. Hube de buscar el cuarto, y este fue un fraile de la Merced, que las mujercillas que digo me encaminaron, al cual ellas le llamaban pariente, gran enemigo del coro y de comer en el convento, perdido por andar fuera, amicísimo de los negocios seglares y visitar, tanto que pienso que rompía él más zapatos que todo el convento. Este me dio los primeros zapatos que rompí en toda mi vida, mas no me duraron 8 días, ni yo pude con su trote durar más. Y por esto y por otras cosillas que no digo, salí de él. En el quinto por mi ventura di, que fue un buldero, el más desenvuelto y desvergonzado, y el mayor echador de ellas que jamás yo vi, ni ver espero, ni pienso que nadie vio, porque tenía y buscaba modos y maneras y muy sutiles invenciones. En entrando en los lugares do había de presentar la bula, primero presentaba a los clérigos o curas algunas cosillas, no tampoco de mucho valor ni sustancia. Una lechuga murciana, si era por el tiempo, un par de limas o naranjas, un melocotón, un par de duraznos, cada sendas peras verdiniales. Así procuraba tener los propicios porque favoreciesen su negocio y llamasen a los feligreses a tomar la bula. Ofreciéndosele a él las gracias, informábase de la suficiencia de ellos. Si decían que entendían, no hablaba palabra en latín por no dar tropezón, mas aprovechábase de un gentil y bien cortado romance y desenvoltísima lengua. Y si sabía que los dichos clérigos eran de los reverendos, digo, que más con dineros que con letras y con reverendas se ordenaban, hacíase entre ellos un Santo Tomás, y hablaba 2 horas en latín, a lo menos que lo parecía, aunque no lo era. Cuando por bien no le tomaban las bulas, buscaba cómo por mal se las tomasen, y para aquello hacía molestias al pueblo, y otras veces con mañosos artificios. Y porque todo lo que le veía hacer sería largo de contar, diré uno muy sutil y donoso, con el cual probaré bien su suficiencia.

0: En un lugar de la Sagra de Toledo, había predicado 2 o 3 días haciendo sus acostumbradas diligencias y no le habían tomado la bula ni a mi ver tenían intención de se la tomar. Estaba dado al diablo con aquello y pensando qué hacer, se acordó de convidar al pueblo para otro día de mañana despedir la bula. Y esa noche, después de cenar, pusiéronse a jugar la colación él y el alguacil, y sobre el juego vinieron a reñir y a haber malas palabras.
1: ¡Vos sois un ladrón!
2: ¡Y vos sois un falsario!
0: Sobre todo esto, el señor comisario, mi señor, tomó un lanzón que en el portal do jugaban estaba. El alguacil puso mano a su espada que en la cinta tenía. Al ruido y voces que todos dimos, acuden los huéspedes y vecinos y métense en medio.
2: ¡Soltadme! ¡Dejadme darle a ese ladrón su merecido! ¡Venite! ¡Dejadme! ¡Venite y ladrón sois vos, señor comisario! ¡Y sois un falsario! ¡Porque las mulas que predica son falsas! ¡Son falsas!
0: Finalmente, que los del pueblo, viendo que no bastaban a ponerlos en paz, acordaron de llevar al alguacil de la posada a otra parte. Y así quedó mi amo muy enojado. Y después que los huéspedes y vecinos le hubieron rogado que perdiese el enojo y se fuese a dormir, se fue. Y así nos echamos todos.

0: La mañana venida, mi amo se fue a la iglesia y mandó tañer a misa y al sermón para despedir la bula. Y el pueblo se juntó, el cual andaba murmurando de las bulas, diciendo cómo eran falsas y que el mismo alguacil, riñendo, lo había descubierto. De manera que tras que tenían mala gana de tomarla, con aquello del todo la aborrecieron. El señor comisario se subió al púlpito y comienza su sermón y a animar a la gente.
1: Hermanos míos, yo os exhorto a que toméis esta bula, pues os dará tanto bien que jamás habréis de padecer.
0: Estando en lo mejor del sermón, entra por la puerta de la iglesia el alguacil, y desde que hizo oración, levantóse, y con voz alta y pausada, cuerdamente comenzó a decir:
2: ¡Buenos hombres! ¡Oídme una palabra, que después oiréis a quien quisiereis!

En efecto, las bulas eran cheques al portador para alcanzar el cielo, cosa falsa de por sí. Y para colmo, también había gente que las falsificaba por su cuenta. El nuevo amo de Lázaro, ¿será un comisario papal o será un falsificador?

Narrador Humberto Espinosa. Lazarillo, Mónica Yoldi. Comisario, José Luis Puente. Alguacil, Justo Martínez. Realización técnica de Felipe Oropesa y Bernardo Quintana. Con efectos físicos de Cruz Mejía, con música de Graciela Ramírez, en una adaptación y dirección radiofónica de Edmundo Cepeda, una producción de Radio Educación.

Yo soy Irene Arias, estaré con ustedes si me acompañan en esta frecuencia 11:30 de amplitud modulada con música que espero sea de su agrado.

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1: A continuación, las cápsulas temáticas que nos adentremos en los temas de actualidad, desde la reflexión, desde el análisis, desde los datos, desde la información.
2: El dilema no es fracking o soberanía. El dilema es fracking o agua para la vida. El dilema no es si nos vamos a quedar sin gasolinas si alguien nos cierra la llave del norte. El dilema es si nosotros mismos nos vamos a cerrar la llave del agua gastándola en extraer combustibles. Mi nombre es César Pineda, soy profesor e investigador y mi investigación se centra precisamente en conflictos socioambientales vistos desde la ecología política, el ecomarxismo y la sociología ambiental. Junto al Plan México, que como ya he dicho, planea construir 100 parques industriales, y como también ya hemos revisado en una videocolumna anterior, el secretario de Economía, reunido con las cámaras de minería, anunció la reactivación de la minería metálica, luego de que el gobierno de López Obrador frenó su expansión, ya no otorgando nuevas concesiones, y con la implementación de una ley que redujo el uso indiscriminado del agua por las grandes corporaciones extractivas. Las mineras usan una enorme cantidad de agua, especialmente en la minería a cielo abierto. En ocasiones, dependiendo de las técnicas, se puede usar entre 900 litros y hasta 2.000 litros de agua para extraer un solo gramo de oro. Imagínese usted, es decir, lo equivalente al tinaco de su casa lleno para producir un solo gramo de oro. México producía unas 117 toneladas de oro al año y hoy se producen unas 140 toneladas. Calcule usted entonces el agua que se necesita para eso. Desde la Secretaría de Economía también se nos anunció el acuerdo de exploración de minerales críticos con Estados Unidos, que en el contexto imperialista de apropiación, pillaje y despojo de bienes naturales que impulsa el imperio desde Venezuela hasta Ucrania, no puede significar otra cosa que mayor explotación e intercambio desigual para satisfacer las necesidades de las cadenas de suministro del gigante autoritario del norte. Si lo vemos en conjunto, anuncio posible de posible reactivación del fracking, anuncio de reactivación de extracción minera, anuncio de acuerdo con Estados Unidos sobre minerales críticos y plan para llegar a la meta de 100 parques industriales, lo que tenemos es una visión muy, muy ambiciosa para hacer crecer la economía, que es otra forma de decir una visión para estimular al capital nacional o extranjero para que México sea elegido para empujar sus negocios, ganancias y explotación de trabajadores y explotación, por supuesto, de la naturaleza. Todos esos anuncios y planes están unidos, como hemos visto, por un bien natural, el agua, del cual quiero presentarle tres datos para nuestro país. El estrés hídrico, se define como la extracción de agua dulce en proporción a los recursos de agua dulce disponibles. Podemos ver el nivel de estrés hídrico por países que elaboró la Organización de las Naciones Unidas para la Alimentación y la Agricultura, la FAO, y ONU Agua. Estas cifras son de 2024. Como usted puede ver, Norteamérica destaca en el mapa por un estrés mayor que en el resto de América, aunque según la escala de colores que nos presentan, el estrés hídrico es moderado en color amarillo pálido. Es decir, parece como que no es muy grave. No demasiado grave, aunque esta gravedad siempre se construye en comparación con la situación crítica de los países que aparecen en rojo, aunque son evidentemente países y regiones con muy pocos recursos hídricos. Sin embargo, al analizar con mayor detenimiento lo que sucede en México, podemos ver en la imagen 2, que ahora verá en pantalla, que el porcentaje de estrés hídrico pasó de 32.13% en 2015 a 45% en 2021. Es decir, el estrés está creciendo de una manera muy importante en este porcentaje que vemos en solo 6 años. El índice de estrés hídrico en la primera gráfica presentada es, por supuesto, un promedio de todos los recursos disponibles frente a la extracción. Pero como todos sabemos, el agua es abundante en el sur y en el sureste y no así en la zona norte del país, donde además está la producción industrial de la que hemos hablado. Si se presenta la información del estrés no por país, sino por cuencas, que son las cuencas, son los sistemas que reúnen los ríos y aguas subterráneas que fluyen hacia un mismo punto de salida. Si hacemos ese análisis del estrés por cuenca, entonces vea usted en la imagen 3 que más de la mitad del país ya sufre un alto grado de estrés hídrico. La zona centro ya tiene estrés hídrico moderado y solo el sur puede considerarse libre de esa presión. La FAO nos presenta también el estrés hídrico en relación con las zonas de regadío y el resultado, es decir, las zonas de agricultura, y el resultado lo podemos ver en las imágenes 4 y 5. Entre más oscuro, más estrés hay, y usted puede ver en este mapa mundial que aparecen claramente Norteamérica y México, y en algunas regiones de México estos colores oscuros donde nos indican mayor estrés hídrico. Como usted puede ver, el país sufre de un estrés hídrico grave en muchas zonas. Partimos entonces de México, que México vive un estrés hídrico, a lo que hay que agregar un alto consumo de agua per cápita. ¿Qué significa esto? Un alto consumo por persona en promedio diario. En la imagen 6, que ahora aparece en su pantalla, podemos ver de manera comparada algunos países con un alto consumo per cápita de agua. Aunque estamos lejos del gasto estadounidense, que puede considerarse pues derroche, vea usted en el cuadro que consumimos en promedio más que los habitantes de Noruega o España. No hay que confundirse, no consumimos más porque tengamos una población más grande que esos países, obviamente, sino que el mexicano en promedio gasta más en comparación que el noruego en promedio, cuando en ese país es evidente hay un altísimo nivel de vida. Algunos se preguntan que si gastan muy poca agua, ¿cómo puede ser que el promedio mexicano sea tan alto? Hay que recordar, por un lado, que el acceso al agua lo dan los segmentos por ingreso, donde las familias ricas pueden gastar hasta 10 veces más que una familia pobre por día, y este promedio incluye el gasto de agua también entre toda la población, pero por supuesto incluye el gasto de la industria derrochadora, que incluye al agronegocio. Esto es distinto también por región y por ciudad. Por ejemplo, la zona metropolitana, que incluye la Ciudad de México, el Estado de México, la zona conurbada, resulta que el gasto de agua por la cantidad de población, pero también por el derroche de los servicios. En Ciudad de México hay piscinas, gimnasios, parques, consumo de élite de Santa Fe, de Las Lomas, la del Valle y otras zonas acomodadas, implica que los acuíferos de la antigua zona lacustre, de donde tenemos que extraer a través de más de 200 pozos profundos, de ahí extraemos el agua, están sobreexplotados. Imagínese usted, en un 130%, es decir, se extrae más de lo que se infiltra, de lo que se infiltra de agua de lluvia. Entonces, por eso se le llama sobreexplotación, porque obviamente sacamos más de lo que entra y en ese sentido, tarde o temprano, esos acuíferos se van a agotar. Como si esto no fuera poco, los habitantes de la metrópoli le robamos agua a otra cuenca, la del sistema Cutzamala, agua que hay que traer de muy lejos para terminar de completar el abastecimiento de una ciudad que se volverá insostenible con este ritmo de extracción, consumo y muy poca infiltración. Un tercer indicador de cuántos bienes naturales estamos gastando es el llamado cálculo en relación al déficit o reserva ecológica. La Global Footprint Network nos dice que se produce un déficit ecológico cuando la huella ecológica de una población supera la biocapacidad del área disponible para dicha población. La huella ecológica se calcula en hectáreas para promediar la superficie de tierra y agua biológicamente productiva que necesita un individuo para producir todos los recursos que consume y absorber los residuos que genera. Entonces ahí podemos comparar, es decir, cuánto está gastando en promedio y cuántas hectáreas, y esa es la huella, y cuánto hay disponible en tierra, agua, que nos dan los ecosistemas. En la imagen 7, usted puede ver en el mapa que México aparece en rojo por un grave déficit debido a nuestra huella ecológica. En la imagen 8, que usted mismo puede consultar en la página de Global Footprint Network, podemos ver el alto déficit que puede compararse con el de Estados Unidos y otros países que llegan a un déficit de más del 100% de los recursos disponibles. Es decir, estamos a 100% en déficit de lo que estamos gastando en agua y tierra en comparación con el agua y la tierra que están disponibles. Si consideramos hasta aquí, hagamos el resumen. El estrés hídrico de varias cuencas y regiones, la sobreexplotación de los acuíferos que vivimos, por ejemplo, en la zona metropolitana, el gasto excesivo de agua per cápita, el déficit de nuestra huella ecológica en México, los infiernos ambientales por los desechos tóxicos de la industria en el agua, el acaparamiento y uso prácticamente fuera de control de la minería, las refresqueras y otras compañías del vital líquido, dígame usted, ¿cómo evalúa industrializar aún más y reactivar la minería metálica como está promoviendo el gobierno? Con todo este cuadro que parece ser pues, una verdadera crisis hídrica, ahora vamos a gastar más agua para extraer gas o petróleo a través de la fractura hidráulica, del fracking. Más allá de si hay una tecnología ahorradorasísima del agua, o que mitiga los efectos contaminadores del fracking, evalúe usted mismo, con todos estos elementos, si México y de hecho el mundo pueden darse el lujo de aumentar el consumo de agua para tener gasolina.
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2: Hola, soy Silvia Eugenia Castillero Manzano, vivo en Guadalajara y soy escritora, soy poeta y ensayista. También soy la directora de la revista Lubina de la Universidad de Guadalajara. Invito a escuchar una recopilación de mi obra, de varios libros. Escribí En una delgada separación, es un libro sobre migrantes. Silvia Eugenia Castillero Manzano, del libro En esa delgada separación. Primeras moradas, viaje. La milpa gotea, hojas largas y filosas guillotinan los cuerpos caídos. Los vi rodar hacia el campo sobre el paisaje. Salpicaban. No hay pueblo, solo migrantes. La gente viene a venderles comida, sillas, baños. Les vende sueños hasta que los desgranan. Y los dejan en las milpas, colgados. En el interior de la planta algo se asfixia, un gusano se la come por dentro y la deforma hasta parecer un arbusto espinoso. Silvia Eugenia Castillero Manzano. Segundas moradas, peregrinaje. Desdoblas el pantalón, abres cajones, buscas, lloras, gritas, encuentras la camisa que llevaba cuando, entonces, la planchas. Cruzaste el océano para llegar a mi armario, abrirlo sin espiarme, metes tus manos entre mi ropa, no quieres herir mi intimidad. Buscas, tocas, el olor, la textura, vuelves a planchar el saco que más me gustaba, encuentras las llaves, no quieres registrar, invades, lees, lloras, gritas, me vistes con la mejor indumentaria. Vuelves a buscar, me planchas el corazón, me doblas las manos, flexionas mis piernas, te quiero hablar de mis huesos fríos, de cómo crucé hasta medio río Bravo. Sigues abriendo cajones, ahora maquillas mis ojos. Llegué a la orilla, créeme, vi tu rostro cuando me anegaba. Te llamé, pero tú ya no estabas. Los casquillos entraron ahí mismo, donde ahora cubres mi piel amoratada. Son agujas tus lágrimas, caen en este pozo, será el invierno. Silvia Eugenia Castillero Manzano. Terceras moradas, escondite. Las mujeres vivimos pegadas a las paredes, flotando pálidas, las faldas ahuecadas por las sombras. Lavamos la blancura para que suelte sémola y en el invierno se ponga gris y áspera. De mañana los cántaros vacíos nos acompañan a la cañada por el agua. Vamos con la blusa fruncida para cubrir los senos. El vientre hinchado ya no tiene levadura, sino rencores crecidos. Hay un hombre que viene todos los días. Se agazapa detrás de las ventanas, debajo de la mesa, y en las noches de lluvia entra en mi cama. Va tejiéndome hoyos en mis medias de lana, flores en mi delantal liso. Sus dedos se alargan cada vez hasta tocar mis talones. El bigote le crece y llena de suspiros la casa, pero al amanecer tiene la cabeza cortada y dentro una vela para alumbrar el hueco de sus ojos ausentes. Silvia Eugenia Castillero Manzano. Cuartas moradas. Esperanza. Sentimos lo irregular de la selva, más allá de nuestros ojos, lo irregular de la selva y su vaho como un aliento de infierno. Somos garrapatas sobre un lomo metálico, lombriz, gusano, culebra o víbora. Sentimos las cumbres y depresiones de la montaña. Como garrapatas nos aferramos a las parrillas circulares de la piel fría del tren, 4-6 horas para no caer del techo. Luego bajar y quedar boca abajo hasta la señal del otro tren. Mientras lo irregular de la selva metido en nuestros ojos, lianas con su látigo ocre, orquídeas sedosas, pasionarias, pasiflora quebrada en pliegue sobre el suelo. Cientos de objetos revolotean como pájaros y la bromelia con un sueño luminoso en su flor única. Sentimos lo irregular de la selva, su vaho de infierno cerca, muy cerca. Los coyotes y los zetas nos van a devorar. Silvia Eugenia Castillero Manzano. Quintas moradas. Desengaño. Mi muñeca se cayó en un charco rojo ese día del secuestro. Tenía hoyos en la cabeza cuando corrimos y mamá desapareció. Mi muñeca quedó boca arriba, con los ojos rotos y dentro un agujero, con 2 balas pegadas como plástico. Siento escalofrío en mi piel. Vienen a cortarme las uñas y me cortan la punta de los dedos. Me hacen daño. Mi muñeca me mira desde el vacío de sus ojos azules. Yo sigo mirando la mancha roja. Silvia Eugenia Castillero Manzano. Sextas moradas. Lazos. El sueño en estas noches de Coatzacoalcos es corrosivo. Apenas cierro los ojos, aparecen las sierpes ovilladas al pie de las literas. Siento cómo el miedo repta hacia mi cama. Se hincha cada segundo hasta enrollarse en mi cuello y vientre. De cada sombra se desprende una víbora. Buscan mi sudor, mi aliento, la piel pegada a la ropa. Paralizada veo frente a mí hombres atándome. Silvia Eugenia Castillero Manzano. Séptimas moradas. Balbuceo. Empiezo a sentir las manos dar vueltas a la galaxia, como si me hundiera dentro de un pantano. Un pozo de obsidiana y de presagios me llena la cara. Muerdo mi propia boca. Se llena mi vientre de hormigas y escarabajos. Bajo la tierra me apuntalan mis lágrimas de zinc. Me amarillean. me ahogan.

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1: Hola, soy Silvia Eugenia Castillero Manzano, vivo en Guadalajara y soy escritora, soy poeta y ensayista. También soy la directora de la revista Lubina de la Universidad de Guadalajara. Invito a escuchar una recopilación de mi obra, de varios libros. Escribí Después seguía la muerte. Son vidas de sicarios. Silvia Eugenia Castillero Manzano, del libro Después seguía la muerte. El rayo. Como desvanecidos sobre la luz del mediodía, regresaron por él. Sin escaleras bajó creyendo ser uno de ellos. Vio por primera vez el interior de esos seres oblicuos y el deterioro de sus bocas. La tramoya no era con ángeles. Pareciera derretirse a lo lejos la ciudad, líneas blancas como puntos suspensivos. Después seguía la muerte o la vida inmotivada. Afuera las alarmas lo buscan. Robos, asesinatos, violaciones. Un sol chorreante cae a intervalos. Caminos posibles se bifurcan para atraparlo. El rayo predica su anhelo hacia la disolución. Indiferente queda en el borde entre ellos y el mundo. Emma. La nada como sospecha, la nada como vigía, la nada como verdugo. Esa era la vida, una navaja en la nuca. El horror detrás creció hasta que inventaron la manera de disolverlo. Coleccionaron monedas, billetes, dólares. Bajaron las cortinas, altísimos volvieron los muros. La función empezó. La vida no tuvo sentido sino como simulacro, y el vicio se volvió un saber. Los escándalos, la línea divisoria entre ellos y nosotros. Cofradía, grupo, cártel. Somos los dueños del tiempo, el engranaje perfecto donde permanecemos en un fluido impalpable. Gili Tena. Su taxi y el desierto, sangre corrugada y doliente. Los pasajeros pagaron marihuana, dulces mentolados. Pasajeros con pistola, gritos y amenazas. No puedo cruzar la línea, un plomazo en la sien. No puedo incrustar el taxi en el otro coche, cenicero derramado de balas. Taxi, desierto, inhalamos juntos, juntos volcamos el taxi para que no haya desierto, oasis al borde de la ruta, alas, viento, vuelo. Loredo. Del cuerpo y la idea, del cuerpo y los poros, ese roce de la piel, del cuerpo y la médula, un fluir de líquidos, avanzar, desvanecer, avanzar, obligar, del cuerpo y las venas, vaciar, volver, olvidar, caer, del cuerpo y los tejidos, cortadas, quejidos, cicatrices, del cuerpo y el amor, azoteas, sótanos, camas, árboles, una célula, luego dos, luego todo. En medio de la nada se dejan los cuerpos. El miedo, la noche, el olvido del cuerpo y la abundancia, sin boca, en silencio, sin oídos, en silencio, del cuerpo y el límite, navajas, risas, navajas, dolor, recuerdos, cuchillo, gritos, sudor, agonía, un cuerpo, la muerte, la calle. Lorenzo. Así pues, sigue dando vueltas la rueda que está inmóvil, con un hombre que ha enloquecido. Inger Christensen. Él da vueltas mientras el mundo arde, da vueltas mientras el mundo indiferente da vueltas en su locura, mientras el mundo ermitaño se enrosca, da vueltas y arranca los ojos de ella, mientras el mundo apático da vueltas en el grafiti de una boca que come a un niño, mientras el mundo ríe, da vueltas abanicando su pecho, mientras el mundo se alborota, da vueltas para dejar su excremento en las calles, mientras el mundo es una máquina, da vueltas en su salvaje dar vueltas, mientras el mundo inmóvil. Lucrecia. Había girasoles a mi lado y mucho sol desprendía pétalos sobre el envoltorio que yo era entonces. Era grande y tan obtuso el ángulo, la vulcanizadora vuelta a rincones. Nadie reparó en mí, colocada como bulto por una madre que huyó. Fobias, huecos, rictus. Intrusa la piel, el cuerpo acribillado mil veces. Mil calles se sumaron, mil bocas de miles de caras. De un rincón a muchos otros fui zanjando manos y pies. Norma. Bajar, balbucear, vertebrar, ver vereda abajo, verdades vehementes, bajar, balbucear, bobear, vereda abajo, vituperar velámenes baratos. Vamos, vístete, vámonos. Así cantaba todas las noches para lograr dormirme y soñar que lo real era un sueño y soñar que despertaría entre velas de naves veloces surcando mares verdes de tan azules. Y no tendría que velar sin dormir, velar por mis hermanos, velar por mi madre moribunda, velar por mi propio cuerpo tumbado entre los vómitos de un viejo padrastro, soñar convertida en veleta, voltear hacia todos los puntos cardinales, ser vástago para crecer sobre el valle y ver nacer en mis ramas aves, flores, vertederos, vientos volátiles y volar. Laura Tirado. Franjas amarillas en su piel aparecieron desde pequeña, le decían la niña tatuada. Aparecieron un día sin más, por ser traviesa, dijo su madre, por ser tonta, dijo su padre. Y la miraron largamente antes de perderse en el horizonte sobre el que se desvanecía la carretera, por el que se fue sin fin el autobús al que subieron. No tardamos. Muchos años en muchos autobuses los vi volver, los sentí acariciarme. Muchos años creí que el final de la carretera era una boca de dragón, que ahí estarían mientras alguien los salvaba. Los esperé hasta que el primer hombre me llevó a ese abismo. Romina. Gris la cara, la lengua, me maquillo y a la inversa desmaquillo mi máscara, voy doliente de un párrafo al otro, olvidé hablar con las palabras de mi infancia, palabras barco, palabras cofre, palabras arcoíris, palabras coloreadas como en un libro de iluminar, voy desde la punta de mi primera sílaba hasta largas frases de un inglés que repito sin entender para que me den comida, para que me dejen dormir en esta habitación, dormir sin golpearme, dormir sin acorralarme, dormir para que nadie me monte, dormir para soñar que voy en una cigüeña y vuelvo a nacer con piel más limpia, con ojos verdes llenos de frescor, aliento para cantar y girar como haciendo magia, salir luego al viento e irme ligera hacia los rincones de una ciudad blanca donde no haya sótanos ni grises, que no haya basureros, que no haya palabras punzantes y menos idiomas asesinos.

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0: Buenas tardes a todos los radioescuchas que nos acompañan en esta emisión de Mujeres Wasi en Territorios. Nos honramos al contar con el favor de su atención. Les saludamos las compañeras Brenda Castañeda y Adriana Alzaga. Le enviamos un saludo cariñoso a nuestra compañera Sandra Valderrama, que no pudo asistir al programa de hoy. Se te extraña, Sandy. Al inicio, escuchamos un fragmento de la canción Bonita, interpretada en idioma birrárica por el grupo Pasión Birrárica. Mujeres Wasi en Territorios es parte del programa Territorios de la Unidad de Apoyo a las Comunidades Indígenas de la Coordinación de Extensión y Acción Social de la Universidad de Guadalajara y de Cultura UDG. Agradecemos y saludamos a quienes nos transmiten en Jalisco, en el Cu Norte, Cu Lagos, Radio Chapingo desde Texcoco y a Estéreo Paraíso desde Los Reyes, Michoacán. Gracias por el apoyo en el control operativo a los ingenieros Alondra Fernández, Litzy Facio, al ingeniero Pablo Torres Landa y que cede el turno a Emanuel Candelas. Muchas gracias a todos. A Arturo Espinosa, productor del programa, a Armando Abreu, por su colaboración en la elaboración del material de producción y a todos quienes hacen posible la construcción de este espacio de diálogo que compartimos con ustedes con mucho cariño y respeto. Bienvenidas todas. Y este es un programa en el que abordaremos el tema del Día Estatal de las Mujeres y las Niñas Indígenas en Jalisco. Les damos la bienvenida a Dafne Naomi Rodríguez, del pueblo Purépecha. Buenas tardes.
1: Buenas tardes.
0: También a Keiri Sofía Morales, del pueblo Mazagua. Buenas tardes.
2: Buenas tardes.
0: Y a Celeste López de la Cruz, del pueblo Birrárica.
3: Buenas tardes.
0: Buenas tardes. También le damos la bienvenida a la señora Esperanza Pérez Ruiz, del colectivo Nosotras No Olvidamos Nuestras Tradiciones, y a la señora Cristina Apolonia Martínez, presidenta de la Red Promotora de los Derechos de las Mujeres Indígenas. Por favor, ¿podrían saludar a todos los radioescuchas diciendo su nombre? ¿Algún saludo para los radioescuchas, por favor? ¿Tu nombre?
4: Yo soy Keiri Sofía Morales Romero, soy Mazagua.
0: Uh-huh. ¿Estás estudiando?
4: Sí.
0: ¿Qué estás estudiando?
4: Voy a estudiar para ser repostera.
0: Excelente, entonces te vas a encontrar muy bien aquí en este programa. Uh-huh. Para que veas más o menos cómo se lleva a cabo un programa de radio. Bienvenida.
4: Gracias.
0: Señora Cristina Apolonia, buenas tardes.
5: Buenas tardes. Pues yo soy Cristina Apolonia Martínez Hernández, soy presidenta de la Red Promotora de los Derechos de la Mujer Indígena en Jalisco, y pues aquí estamos de vuelta para darle el mensaje de que festejamos.
0: Muchísimas gracias y bienvenida. Señora Esperanza Pérez Ruiz, bienvenida.
6: Buenas tardes a todos los radioescuchas. Mi nombre es Esperanza Pérez Ruiz, soy de la comunidad de Cocucho, Michoacán.
0: Bienvenida.
6: Gracias.
0: Buenas tardes.
6: Buenas tardes.
0: ¿Algunas palabras, Dafne?
5: Te toca.
0: ¿Cómo te llamas? ¿Qué estudias?
1: Me llamo Dafne Naomi Rodríguez Morales.
0: ¿Y estás estudiando?
1: Sí.
0: ¿En la secundaria y la primaria?
1: En la primaria.
0: Perfecto. Pues siéntete bienvenida a este programa y ojalá que te sientas muy, muy a gusto.
1: Gracias.
0: Celeste, hola.
7: Hola.
0: ¿Qué estás estudiando, Celeste? Bueno.
8: Aquí lo vamos a... Salúdalos.
0: Bienvenida, Celeste. Siéntete muy a gusto, muy tranquila de estar aquí y te vas a divertir, ya verás. Hola, Brenda.
9: Hola, buenos días a todos los radioescuchas. Pues como ya estamos en el programa, estoy muy contenta de todas las participaciones, de tener a las compañeras Esperanza, Cristina, a Dafne, a Celeste.
0: ¿A Sofía?
9: A Sofía, que han participado activamente para la instalación de este día, ¿no? Que es muy necesario. Y pues bienvenidas. A Gaby también, nuestra compañera que está. Pues bienvenidas a todas.
0: Gaby, ¿quieres dar algunas palabras?
2: No, pues agradecer el espacio y felicitar por esta visión de Mujeres Territorio, Mujeres Huasi, y sobre todo pues es un día de mucho orgullo y de mucha dignidad. Gracias por invitarnos y bueno, pues aquí estamos acompañando el proceso.
0: Muy bien, pues bueno, ¿qué les parece si escuchamos el primer audio en el que realizamos una entrevista a nuestra compañera Gabriela Juárez? Y bueno, que está aquí, nada más la vamos a escuchar ya en un audio. Gaby Juárez es parte del área de vinculación con los pueblos originarios de la Huasi y es responsable del proyecto de acciones comunitarias para el acceso a la salud. En este primer audio, Gabriela nos hablará de cómo surge la iniciativa de tener un Día Estatal de las Mujeres y las Niñas Indígenas y por qué el 22 de junio.
3: Hola, ¿qué tal? Mi nombre es Gabriela Juárez, responsable de acciones comunitarias de salud intercultural y de vinculación en la unidad de apoyo a las comunidades indígenas de la Universidad de Guadalajara. La iniciativa de conmemorar el Día Estatal de la Mujer y la Niña Indígena surge desde la lucha de las mujeres, surge desde abajo y con mucha dignidad. En Jalisco existen actualmente al menos 32,000 mujeres y niñas mayores de 3 años y mujeres de diversos pueblos originarios, tanto Wirraritari al norte de Jalisco como Nahuas en el sur de Jalisco y también de otras culturas como Purépecha, del pueblo mixteco, Mazahua, Xochiles, Zetales, provenientes de otros estados de la República como Oaxaca, Chiapas, Estado de México, Michoacán, entre otros. Las mujeres y niñas indígenas actualmente viven una triple discriminación, falta de acceso a la salud, a la educación, a la vivienda, a una sana alimentación y a la apropiación de la ciudad y a vivir libres de violencia en sus comunidades. La declaratoria del Día Estatal de la Mujer y la Niña Indígena representan un hito para el acceso a la justicia en el estado de Jalisco, dado que existe la sentencia del caso de Liliana Carrillo, la primera mujer wirrárika que obtuvo justicia por el feminicidio en Jalisco, lo que marcó un precedente para las mujeres indígenas. Esta iniciativa representa ese gran paso para la igualdad sustantiva. Busca abrir un espacio de reflexión y acción, no solamente de conmemoración.
9: Pues muy importante lo que nos acaba de explicar Gaby, ¿no? Este contexto de dónde surge esta conmemoración, ¿no? O sea, entender que hay toda una lucha detrás, una lucha por esta reivindicación de los derechos, este caminar, ¿no? Las compañeras que están aquí con nosotros, más adelante en los siguientes bloques nos irán compartiendo cómo fue este caminar, cómo fue este exigir, ¿no? Que uno, la justicia, ¿no? Lamentablemente, pues el fallecimiento, bueno, el feminicidio de la compañera y luego, pues, que esto impulsa, ¿no? También, ¿no? A veces quisiéramos que no fuera así, ¿no? Que no tuviéramos que pasar por estos episodios de violencia para impulsar, pero también es importante retomar, ¿no? Y tomar acción, caminar, exigir justicia y, bueno, ahora estamos ya. Es el segundo año que se conmemora, ¿no?
2: Es el primero.
9: El primero. Sí. El año pasado se...
2: Sí, el pasado 12 de junio de 2025 fue la declaratoria para, en el Congreso del Estado, una iniciativa de la diputada Mónica Magaña que se hizo y que fue muy respaldada. Una iniciativa que surge de las mujeres que tienen todo un proceso de lucha y de por el reconocimiento de todos sus derechos y justamente fue declarado el pasado 12 de junio. Ese día fue cuando se instauró y se declaró que el 22 de junio fuera el día de la conmemoración del Día de la Mujer y de la Niña Indígena en el estado de Jalisco, y por lo tanto es el primer año de la conmemoración este próximo 22 de junio, bueno, y que ya lo estamos conmemorando desde ahora.
9: Sí, claro, que se ha hablado desde hace tiempo que no nada más es el día, ¿no? O sea, todo el día tendríamos que tener presente, ¿no? El derecho, la búsqueda, la lucha por crear un mundo mejor para estas niñas, ¿no? Para las mujeres, para las niñas, ¿no? Pues bueno, hoy pues estamos teniendo este espacio donde vamos a empezar a conmemorar este día, dar estos es todo este panorama, ¿no? Que tenemos que estar presente, que no se nos olvide. Y bueno, igual si a los que nos están escuchando, si tienen alguna pregunta, alguna duda, algún comentario que nos quieran decir aquí al programa, a nosotras, a las invitadas, pues les comparto los teléfonos en cabina, que es 33-31-34-22-22, extensiones de la 12801 a la 12803. También nos pueden dejar algún mensajito en nuestras redes sociales, en Facebook, en la Unidad de Apoyo a las Comunidades Indígenas, y en Instagram, igual como wasi.udg, ¿no? Ahí se pueden comunicar, estaremos con mucho gusto recibiendo los mensajes, las dudas que tengan aquí para el programa, alguna pregunta que le quieran hacer a nuestras invitadas, ¿no? Aquí estamos también para dialogar, ¿no? Que es importante que este espacio sea un espacio de diálogo entre los radioescuchas y nosotros. Y bueno, repito otra vez los números: 33-31-34-22-22, extensiones de la 12801 a la 12803, redes sociales Facebook, Unidad de Apoyo a Comunidades Indígenas, Instagram como wasi.udg. Entonces, vamos a un corte y regresamos a Mujeres Wasi en Territorios.
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2: Estamos de regreso en Mujeres Wasi en Territorios, retomando el tema del Día Estatal de las Mujeres y las Niñas Indígenas de Jalisco, y muy contentas de compartir los micrófonos con nuestras importantes invitadas.
9: Sí, Adriana, y como comentaba Gaby, no ha sido un camino de lucha. Ya nos introducía ella, que también tuvieron el apoyo de una diputada para que se instaurara este día. Y bueno, pues darle la voz a nuestras invitadas, ¿no? Que nos platiquen un poquito de cómo fue este proceso, ¿no? Cómo se organizaron, cómo fue esta lucha, este camino para lograr que se instaurara este día, ¿no? El Día de la Niña y la Mujer Estatal, de la Niña y la Mujer Indígena.
2: Cristina, ¿sí? Quisiera compartirnos.
5: Sí, gracias. Bueno, pues esta lucha fue ya muchos años que veníamos pidiendo nuestro derecho como mujer indígena, que pues éramos muy arraigada a nuestro derecho, ¿no? Y pues logramos, bueno, desde el 2010 a formar una asociación. El 2011 ya fue constituida nuestra asociación. Pues la verdad fue una lucha muy, muy dura, pero gracias a Dios, hace un año pues logramos con Mónica Magaña, que la diputada, pues sí, le pedimos que fuera un día estatal de la mujer indígena, de las niñas indígenas, para que también reconocieran sus derechos las niñas, porque pues hemos trabajado mucho, mucho tiempo sobre nuestro derecho, y las niñas también tienen derecho, porque pues ahí tenemos pues capacitándolas, diciéndolas que también ellas tienen derecho de alzar la voz, porque pues cuando nosotros éramos niñas no teníamos derecho, ¿verdad? Pero ahora queremos incluirla, las niñas, y gracias a la diputada Mónica Magaña, pues sí se hizo, pues ahora sí, reconocer los derechos de las niñas y las mujeres indígenas.
9: Sí, Esperanza, si nos comparte.
6: Pues sí, así como lo dice mi compañera Cristina, sí hemos batallado mucho. fue un largo caminar. Yo desde el 2015 empecé con esta lucha, que yo quería que hubiera un respeto tanto como la mujer como a los niños y las niñas, pues, porque muchas veces hay discriminaciones también, como violaciones, feminicidios, y pues no hay justicia pues para la mujer indígena o para los niños y las niñas indígenas. Y eso es lo que nosotros veníamos caminando de la mano con las otras compañeras que pues no pudieron estar aquí. Pero me acuerdo mucho como cuando yo platicaba con mi compañera María de la Luz Francisco Santiago, que lamentablemente ella falleció de cáncer, pero también estuvo de la mano con nosotros, que éramos mi prima Juana Pérez, Pérez Santos. Y nosotros platicábamos mucho de que pues éramos discriminadas, de Marías y Marías y pues las indias, ¿verdad? Eso no me gustaba porque pues cada quien tiene su nombre, cada quien tiene su, ahora sí que su derecho, pues, ¿verdad? Pero lamentablemente pues aquí en la ciudad se topa uno con muchas, muchas cosas, muchas discriminaciones. A nosotros muchas veces se nos dificultó, o no muchas veces, sino que se nos dificulta mucho, tanto como en la fiscalía, tanto como atención médica en hospitales. Todavía, no lo digo, no nos atienden. Sí nos atienden, pero todavía hay esa discriminación de que a pesar de que tienes un pase, a pesar de que te dan un papelito para que puedas entrar o puedas salir y entrar, pues todavía se nos dificulta allí, y lo digo porque pues siempre lo me lo han hecho, pues. Y eso es lo que yo digo, porque la sociedad no cambia, porque no nos ven a nosotros también como gente civilizada, porque pues ya estamos en la ciudad, ya no estamos en nuestro pueblo. A veces yo pienso que es por lo que no tenemos estudios, o a veces por lo que nos ven por nuestra vestimenta. Así como lo decía mi compañera Cristina, batallamos mucho, y a pesar de que tuvimos ese apoyo con la diputada Mónica Magaña, pues aún seguimos padeciendo esa discriminación. Y cómo quisiera que todo eso cambiara para nosotros como indígenas, y que no nos tomaran como indígenas, que nos tomaran como pueblos originarios, o también como sociedad, porque también nosotros tenemos un apellido, tenemos un acta, tenemos una credencial, y siempre a nosotros nos invitan cuando ocupan, pero cuando ya no nos ocupan, pues ahí ya estamos, ahora sí que en un rinconcito. Y por eso yo les pido a las autoridades que no nomás sea el Día Internacional de la Mujer, o el Día Internacional de la Niña. No, aquí es de diario, es de todos los días. Eso es lo que yo quiero que se, ahora sí como quien dice, que se firme otro papelito para que nos vean diario a nosotros también, y no nomás el Día de la Mujer Indígena y el Día de las Niñas, porque los niños y las niñas también tienen un derecho de ser felices y de ser atendidas atendida en un hospital, en un centro de salud, en todo. Y cuando tengan un problema, que sean violadas o que sean acosadas, también que tengan ese derecho de que sean atendidas, porque muchas veces no lo hacen, o aunque uno va y pone una denuncia, pues no hacen nada, y eso es lo que a mí me da coraje y sentimiento, tristeza, de ver a mis paisanos, a mis paisanas, de que tienen que no tienen ese derecho, o que no sean atendidos, pues eso es lo que yo siento, pues, que, o sea, una tristeza pues que tengo, porque pues no nos escuchan, pues, a pesar de que alzamos la voz. Y ahora que están las niñas aquí, ojalá y sí sí alcen la voz y digan todo lo que sienten y todo lo que quieren que se haga para ellas, pues es lo que yo digo, pues.
8: Muchísimas gracias, qué palabras tan fuertes, y de verdad esperemos que todos tomemos conciencia y haya un cambio. Gracias por estar aquí. Ahora les voy a preguntar a nuestras invitadas, ¿qué es lo que más les gusta y les hace sentir orgullosas de su cultura y de su comunidad? ¿Quisieras empezar, Sofía?
4: Lo que más me gusta de mi cultura, pues son varias cosas. Pues es Es bonito hacer los rituales que hace mi abuela. Ya me ha enseñado poquito de cómo se va haciendo. Y nuestra vestimenta es muy bonita. Me gusta ponérmelo cuando hace mucho frío. También es... te cubre del frío. Y las tortillas, la comida típica está muy rica.
0: Muchas gracias, Sofía. ¿Quisieras platicarnos algo?
1: Mi cultura a mí se me hace bonita. A mí me gusta mucho la comida que mi abuela hace. Las comidas típicas de Michoacán son las curundas y...
9: Los uchepos, ¿qué te gustan?
1: Los uchepos.
9: ¿Y qué más te gusta tu vestimenta?
1: Y a mí, me gusta la vestimenta de los que utilizamos los michoacanes. Es muy bonito, la vestimenta es muy cómoda, pues es cómoda, es bonita, y a todos los que no se la hacen bonita, pues no.
0: Es que no saben.
1: Es que no saben.
0: Exacto. Y además, mira, muy colorida. Sí. Qué bonito. ¿Y tú, Celeste, qué te gusta de tu comunidad, de tu familia?
10: Pues me gusta la vestimenta, la comida que hacemos, nuestra lengua y no sé.
0: ¿No más? Ah, bueno, sí. Muchísimas gracias, Celeste.
9: Pues muchas gracias, que nos comparten esta parte de lo que les gusta de su cultura, ¿no? Que todos deberíamos de aprender. Vamos a escuchar un audio, chiquitito, donde la compañera Gaby nos, platica quiénes han impulsado esta iniciativa.
3: La iniciativa se impulsó en el Congreso del Estado por la diputada Mónica Magaña y fue respaldada con amplia participación y aceptación en el Congreso, por lo cual estaríamos el primer año conmemorando el Día Estatal de la Mujer y la Niña Indígena en Jalisco.
0: Bueno, pues muchas gracias, Gaby, por que nos concediste esa entrevista. ¿Y ahora con qué continuamos, Brenda?
9: Sí, pues bueno, sería tenemos unos minutitos para preguntarle a nuestras compañeras, Cristina, Esperanza, ustedes al incluir a las niñas en esta fecha, bueno, ¿qué se busca visibilizar, ¿no? A partir de estas, de la inclusión de las infancias.
5: Bueno, pues nosotras, para tener esta niña, visibilizarla para que también ella conozca pues sus derechos, cómo pueden vivir, cómo pueden estar, como bien lo comentan ellas, pues quieren ser libre, quieren ser tener pues una vivienda digna, una educación bien, y pues creo que estas niñas han aprendido mucho de nosotras por todo lo que nosotras le hemos recalcado para que ellas también aprendan sobre sus derechos, y me da gusto que estas tres niñas que están aquí, pues ellas van conociendo sus derechos y ellas van a ser las portadoras después de nosotras, porque nosotras vamos de paso, no vamos a estar permanente, y pues dejamos huella como nosotras también nos dejaron huella a nuestras compañeras que lucharon desde un principio por nuestro derecho, y pues nosotros seguimos continuando y no queremos dejar sin que la niña también tenga su conocimiento para seguir apoyando a las demás niñas que está fuera de aquí, pues de la ciudad, de las escuelas, porque pues como bien lo comentaba la compañera, pues la violencia en las escuelas, la discriminación, el acoso, muchas niñas se callan, y pues estas niñas van a ser las voceras para que lleven en su escuela que no están solas. Que no están sola, estamos para apoyarla. Cualquier cosa que pase, que ellas nos busquen, nos platiquen para poder continuar y apoyarla, y que,
11: que todas las niñas que nos escucha también en el radio escucha, que no están sola. Nosotros estamos para apoyar entre mujeres y seguir en la lucha para protegerla.
8: Gracias porque nos acompañan a los radioescuchas y a nuestras importantes invitadas. Les doy los teléfonos en cabina, es el 33-31-34-22-22, extensiones de la 12-801 a la 12-803. Vamos a un corte y regresamos a Mujeres Huasi en Territorios.
12: Por lo pronto, transitamos hacia otros territorios.

0: Escuchamos la hermosa voz de la soprano María Reina González López, del pueblo Mije de Oaxaca, y quien es embajadora de las lenguas originarias de México. Ha interpretado canciones en lengua ayuk, que es su lengua materna, además de cantar en maya, zapoteco, mixteco y rarámuri.
1: Pues muy bonita canción. Y bueno, antes de irnos al corte, la señora Cristina nos compartía la importancia de incluir a las infancias en este día, ¿no? Si Esperanza, si nos quieres completar lo que comentábamos.
2: Pues mira, yo estoy feliz, ¿verdad? Porque ahora está mi nieta Damne Naomi conmigo, y pues ahora sí que ¿cómo les diré? Enseñándole todo lo que yo sé, de lo que yo aprendí de mi abuela, y pues ahora enseñándole a mis nietos. Claro que a veces se me hace difícil, porque pues mis hijos ya crecieron aquí, ya se casaron aquí. Ella por parte mía pues es purépecha, pero también lleva la sangre de San Luis Potosí. Uh-huh. Es náhuatl. Entonces pues aquí ya vamos un poco revueltitas, pero yo así a veces le hablo en purépecha. Ella cuando estaba más chiquitita hablaba purépecha, pero ya cuando entró a la escuela pues ahí perdió, ya no aprendió lo que es purépecha, pero es bonito irles inculcando todas nuestras tradiciones, todas nuestras ahora sí que en todas nuestras experiencias, porque de allí es donde no se va a perder todas las tradiciones de nuestras culturas. Y por eso me da gusto, pues yo trato de enseñarle a mis nietos, a mis nietas, de que pues aprecien nuestras culturas, nuestra vestimenta, tanto también como la gastronomía. Y pues ojalá y no se pierda esto, y que sigan mis nietos con estas tradiciones, pues.
0: Muchísimas gracias, señora Esperanza, y que así siga. Qué bueno que lo transmite a sus nietos, a sus hijos. Sí, vamos a escuchar un siguiente audio donde la compañera Gabriela Juárez nos comenta cómo ha sido recibida esta iniciativa por parte de los pueblos originarios y qué beneficios o derechos proporciona a las niñas y mujeres indígenas.
3: Esta declaratoria significa para ellas y para los pueblos originarios como un logro. Es un triunfo de ese esfuerzo compartido, de esa alianza entre mujeres del norte, del sur, y también de estas mujeres que han asumido un rol muy importante en el área metropolitana de Guadalajara, que al reconocer las violencias y la discriminación de las cuales son sujetas aquí en Jalisco, también han asumido ese rol de fortalezas, ese rol de liderazgo, y por ello es un logro significativo. Sin embargo, esta conmemoración no solamente es un día, es una labor de constancia que llevan a cabo todos los días. Para las instituciones, y en este caso para la Universidad de Guadalajara y el resto de la sociedad, significa también que es un avance en el reconocimiento de los derechos humanos y en la labor que ellas realizan. También para ir a ese encuentro de reconocernos como una sociedad diversa y pluricultural, con saberes que nos benefician a todos como sociedad y que nos invitan a regresar a todos los procesos de saberes de los pueblos originarios. Los principales beneficios de los derechos es que les proporciones a las niñas y a las mujeres de pueblos originarios mayor oportunidades, y que se puedan cristalizar políticas públicas donde se desprendan mejores servicios, mayor acceso a los servicios básicos de educación y de salud y al desarrollo humano. También trae como beneficio que las mujeres puedan vivir a una vida libre de violencia, con protocolos que tengan estas perspectivas de género y de la infancia de pueblos originarios. Para las niñas es un gran gran beneficio, que es la raíz histórica de todos los Méxicos que somos, reconocer también este manifiesto de derechos que ellas han venido haciendo visible y que cada vez más están trabajando y que están inclusive fortaleciendo este trabajo de niñas que están particularmente en compañía con las abuelas, están revitalizando las lenguas, recuperando las tradiciones, como es la danza y como son también todas sus tradiciones.
0: Pues qué importantes palabras nos compartió nuestra compañera Gabriela Juárez, y reiteramos que es no solo un día, sino todos los días son el Día de las Mujeres y de las Niñas Indígenas. Ahora quisiera preguntarles a nuestras invitadas, este día en la radio es para celebrar a las niñas como ustedes. Si pudieran, por favor, pedirle algo a las personas grandes que gobiernan el estado, para que todas las niñas de tu comunidad vivan más felices y tranquilas, ¿qué te gustaría decirles?
4: Que miren a todas las niñas de pueblos originarios y no nada más a los ciudadanos, porque también nosotros tenemos derechos como ellos, y a todas las niñas de pueblos originarios que no están solas, gracias a Mónica Magaña por la conmemoración, pero no solo es conmemoración, sino hay que hacer visible.
0: Muchísimas gracias, Sofía. ¿Y tú, Dafne, qué te gustaría decirnos? Algo a una persona grande, algún maestro, algún...
5: Que pues tengan mucha vigilancia pues en los parques, en la escuela, y pues para poder salir a gusto y no pues tener toda la vigilancia que se pueda para pues para salir a los parques, a ir a lugares y pues para tener ahí todo el tiempo vigilancia. Y pues no quedarnos calladas.
0: Exacto, muy bien, muchas gracias. Y tú, Celeste, si haz de cuenta, si vieras a la presidenta, ¿qué le dirías?
6: Pues que... ¿Qué le pedirías? Que respeten a las niñas y... Pues... poder tener una casa, poder ir a la escuela y que poder tener una familia.
0: Muy bien, muchas gracias, Celeste.
1: Pues qué bonito, ¿no? Escuchar a estas niñas que poco a poco van tomando la voz, que van aprendiendo también en este camino, ¿no? Hace rato una de ellas comentaba que comparte mucho tiempo con su abuelita y ahí va aprendiendo de ella, ¿no? Y creo que es importante este ejemplo, ¿no? Cristina nos mencionaba al inicio del programa también que ella aprendió de las que venían atrás de ella, ¿no? Que aprendió caminando y bueno, por eso es importante y es significativo que se incluyan a las infancias, ¿no? Porque desde chiquito van aprendiendo a tomar estos espacios, van aprendiendo a ser parte de la cultura, ¿no? De reconocerse también como parte de una cultura y a luchar por ella, ¿no? Que es muy, muy importante, ¿no? Entonces, pues nada, para mí, pues es muy significativo que estén aquí, que estén acompañándonos, que estén tomando estos micrófonos para pues pedir, ¿no? Y hablar y mostrarnos y compartirnos este caminar.
0: Yo tengo mucha esperanza de que los niños ya son diferentes, ya traen otra forma de pensamiento, que son más incluyentes. Y desde, ¿qué te diré? Como desde los jóvenes de unos 21 años para abajo, yo veo que para ellos ya no hay bronca, ya no hay problema como los que tenemos los más grandes. Eso me da mucha esperanza y espero que sigamos en un Guadalajara, en un México y en un mundo más, más incluyente. Espero que así sea.
1: Sí, pues vamos trabajando en esto, ¿verdad? Poco a poco desde la educación. Y bueno, pues estamos en el programa dialogando sobre el Día Estatal de las Mujeres y las Niñas Indígenas en Jalisco, que se conmemora el 22 de junio a partir de ya, ¿no? Cada año se va a estar conmemorando. Y bueno, les comparto los teléfonos en cabina, 3331-34-2222, extensiones de la 12801 a las 12803, por si nos quieren mandar algún mensaje, algún comentario, alguna pregunta a nuestras invitadas, pues para nosotros es muy importante. Redes sociales, Facebook, Unidad de Apoyo a Comunidades Indígenas, Instagram, huasi.udg.mx. Y bueno, vamos a un corte y regresamos a Mujeres Huasi en Territorios.
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1: Regresamos a Mujeres Huasi en Territorios. Estamos conmemorando el Día Estatal de las Mujeres y las Niñas Indígenas en Jalisco. Y bueno, para seguir como en este trabajo colaborativo que hemos tenido, vamos a escuchar las palabras de la compañera Gaby Juárez acerca de esta vinculación entre el trabajo de la UASI, la UDG y este día.
3: Desde el área de las acciones comunitarias para el acceso a la salud y de vinculación con los pueblos originarios, la Universidad de Guadalajara mantiene una dialéctica, un trabajo comunitario, pero que también va implícito una metodología de intervención, acción participativa, desde donde acompañamos el proceso de fortalecimiento de sus derechos humanos y de la recuperación de sus saberes. Y eso nos llena de orgullo el tener esta declaratoria en el estado de Jalisco como un desafío como sociedad en general y como parte de una institución de educación superior como la Universidad de Guadalajara, a seguir acompañando y seguir impulsando los procesos de desarrollo humano desde el ejercicio mismo de los derechos de las mujeres y de las niñas indígenas del estado de Jalisco.
0: Y bueno, ya estamos casi en la recta final del programa. Quisiéramos pedirles a todas nuestras participantes, es el momento para que quisieran dar algunas palabras, enviar algún saludo. Adelante.
5: Yo le mando un saludo a mis papás.
0: ¿Cómo se llaman tus papás?
5: Haider y Karina.
0: Muy bien, les enviamos un saludo. ¿Tú?
8: Yo le mando un saludo a mi papá, mamá, tías, amigas y tíos que viven en Estados Unidos.
0: Uh-huh. ¿Y a los de aquí?
8: También.
0: Bueno, muy bien. ¿Y tú, Celeste, a quién le quieres mandar saludos?
9: A todos los wiraritares que están por allá.
0: Uh-huh.
9: Y a mi mamá y a mi hermana.
0: ¿Cómo se llama tu mamá?
9: Viviana.
0: ¿Y tu hermana?
9: Alma Linda.
0: ¡Ah, qué precioso nombre! Pues les enviamos un saludo a todas ellas. ¿Y ustedes, señora Cristina y Esperanza?
10: Pues yo le mando un saludo a mi familia, a toda mi familia, a mis nietos, y también en especial a Mónica Magaña. Pues aquí estamos, igual al gobierno de Jalisco, que también le mando saludo, que ahora sí que estas niñas que tenemos aquí, pues mandarle saludo, que vea pues que tenga una vivienda digna. Muchos saludos.
0: Uh-huh. ¿A su familia también?
10: Sí, a mi familia y a su familia del gobierno, a Maye Lemos, también le mando saludo.
0: Muy bien.
2: Ahora sí tenemos que mandar saludos sí. a todos. Bueno, sí, pues yo le mando saludo sí. especialmente para mi hermana Imelda Pérez, que se encuentra en Michoacán, mi hija María Guadalupe, que está en Uruapan, mi hijo Norberto Rodríguez, que está en Vallarta, y para mis primos y mis cuñados que están en Portland, Oregón, les mando muchos saludos, y a mi amiga Gabriela Juárez Piña, que está aquí presente, y a todos los de la apoyo a comunidades indígenas, que siempre hemos tenido la puerta abierta allí, y gracias también al doctor Guillermo. Muchas gracias por todo el apoyo, y pues especialmente para toda la comunidad purépecha de Cocucha, Michoacán, y que vivan las fiestas, y que no se olviden que también nosotros estamos aquí en Jalisco, pero seguimos siendo de Michoacán, de Cocucha, Michoacán. Así muchas gracias.
0: Mero, así mero, muy bien, muy bien. Muchas gracias que vinieron. Tenemos algunas a invitación a una rueda de prensa. ¿Quisieras platicarnos de eso, Brenda?
1: Sí, pues nada más compartir que el próximo lunes 22 de junio se va a llevar a cabo una rueda de prensa a las 12 horas para anunciar las distintas actividades que vienen de precisamente la Unidad de Apoyo a Comunidades Indígenas, ¿no? En el marco de estas actividades que se van a realizar ya para dar inicio o la bandera de inicio de este conteo regresivo al cuarto encuentro internacional de estudiantes de pueblos originarios, ¿no? Que ya vamos a empezar con la difusión de este evento, el cual se llevará a cabo a finales de septiembre, principios de octubre. Entonces, pues estar atentos también en las redes sociales, ¿no? A toda esta información que va a surgir del encuentro, que es un evento que se hace con mucho cariño y con mucha, pensando siempre en estos estudiantes, en generar estos espacios como el que estamos ahorita también teniendo para darle voz a los estudiantes de pueblos originarios. Y bueno, pues invitar, ¿no? Estar atentos a esta rueda de prensa, estar atentos a las redes sociales en las publicaciones.
0: Pues sí, entonces a las 12 del día lunes, que justamente es el día de la niña y de la mujer en Jalisco. Y bueno, todavía tenemos unos minutitos para preguntarles a la señora Cristina y a la señora Esperanza, ¿cómo lograr que una niña mantenga con orgullo su lengua materna y su identidad cultural frente a los entornos escolares donde persiste el racismo y el acoso?
10: Pues, ¿cómo lograr? Enseñándole que los valores que tenemos de nuestra cosmovisión indígena, por ejemplo, la cultura, las danzas, enseñarle desde chica que esos valores son muy valiosos, y si en las escuelas le dicen que está feo su vestido, que no le haga caso, que ella tenga firme su mente y que no, o sea, que no decaiga en esos errores, porque nuestra cultura es lo más importante y lo más vivo. Yo siempre le digo a mi nieta que nosotros pues fuimos nacido desde siglos, años, no es de que apenas. Nuestra cultura pues es muy valioso, y la vestimenta, la forma de hablar, que primero tiene que aprender a hablar bien en español una niña chiquita, pero ya cuando empieza a hablar en español tiene que aprender su lengua materna. ¿Para qué? Para que el niño o la niña no lo discriminan cuando empieza a hablar, porque es lo primero que debe de aprender. Cuando yo llegué aquí, pues así me pasó. Mis niños sabían hablar mazahua, pero no sabían español, los tres. Pero ya los otros tres, tuve seis hijos, y ya los otros tres le dije, primero hay que hablar español. Y aprendiendo a hablar español, hablan en mazahua, para que así nadie te puede discriminar. Tú vas a saber hablar y defender, y pues eso es lo que transmitimos. Por ejemplo, la comida típica también lo hemos trabajado junto con la UASI, ahora sí rescatando nuestra cultura de comer la comida sana para no seguir enfermando, ¿verdad? Y pues la verdad, todo eso lo estamos transmitiendo para que esta niña también aprenda, y ya lo dijo Sofía hace un momento que sí.
0: Señora Esperanza.
2: Sí, pues uno desde que ahora sí que nacen, uno les empieza a inculcar. Pero da la casualidad que cuando uno se viene para la ciudad, pues aquí cambia todo. Entonces, pues es muy difícil que los niños y las niñas de purépechas aprendan ahora sí hablar purépecha, pues porque aún así nosotros les hagamos ese intento de darles esa educación, pues en la escuela no hay maestros bilingües. Entonces ahí es donde ellos se contradicen y hablan la mitad purépecha y la mitad español. Yo por eso siempre cuando voy a alguna entrevista digo, yo quisiera que hubiera maestros bilingües para que no se pierdan las lenguas. Es lo que siempre he dicho, pues. Pero pues es muy difícil para nosotros los purépechas porque ahora sí casi

0: nosotros y acompañándonos para la realización de este programa, y pues nos vemos o nos escuchamos en el siguiente programa de Mujeres UASI en Territorios.
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Adán, Hipólito, Agustín, Margarita y Faustino de 13. Quedaron atrapados entre el sueño y la miseria. Su único error fue querer cruzar ese desierto para ir donde todos van, los tíos, los primos, los amigos. Al final, quedaron derrotados por el sol. Faustino vio morir a su padre y a su madre. 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

Hernán del Riego es actor, es cantante, es director de escena, es compositor, es pedagogo. Nació en la Ciudad de México en abril de 1966. Trabajó con las principales orquestas de México y en las compañías nacionales de ópera y teatro también de México. En los años 2000, 2002 hasta 2006 dirigió la Compañía Nacional de Ópera de México. En 2016 creó un canal de videos musicales y una página de Facebook de La Bola del Cancionero para Resistir, que es de donde tenemos estas piezas. Un trabajo de búsqueda y selección es de Lisette Rodríguez. Presento, vamos a escuchar a Hernán del Riego aquí en Radio Chapingo, que es la frecuencia 11:30 de amplitud modulada.

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0: Diga.
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1: ¿Vas a ir al baile de Botellita de Jerez?
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1: Ah, es que quiero bailar contigo la baticumbia.
0: Ahí estaré.

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0: Gracias. Gracias, muy amables, gracias.
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6: Estoy aquí, tú estás aquí, estamos aquí preparados y preparadas para darte la bienvenida a otro bloque musical aquí en Radio Chapingo. Para este bloque musical nos vamos a ir de viaje hasta Colombia con un caballero, un músico llamado José Luis Martínez Vesga. Les quiero dar una... bueno, contarles una anécdota graciosa, la verdad. Yo cuando estaba preparando pues esta programación, pues hombre, las canciones que en este momento les voy a poner, estaba tratando de buscar información acerca de este caballero, de este músico, y no encontraba nada. Esto es porque pues lo teníamos guardado en la fonoteca como José Luis Martínez Vega, y al parecer es José Luis Martínez Vesga. No lo sé, en mi mente igual era un poco más interesante de lo que suena, tal vez no suene interesante en lo absoluto, pero sí es curioso ver cómo a veces cosas como una pequeña letra nada más pueden ocasionar ahí problemillas, porque sí, yo no estaba encontrando ninguna información acerca de este caballero. Pero vamos a empezar por el momento. José Luis Martínez Vega, originario de Colombia, es un tiplista, un músico de tiple. ¿Qué es el tiple? El tiple es una guitarra pequeña. Para nosotros, los mexicanos, tal vez la comparación más acertada sería una vihuela. Todos pues hemos visto algún mariachi tocar alguna vez. Hay siempre alguna persona con una vihuela, que es como una guitarra chiquita. Casi siempre tiene nada más 5 cuerdas en vez de 6. Entonces un tiple es pues un primo de la vihuela, básicamente. Vamos a empezar con este bloque musical y pues espero que lo disfruten. Yo soy Napo y estás en el 1130 AM.

Esto que acabamos de escuchar lleva por nombre Recuerdos de Ipacaray, Entre Palmeras y Ternura. Con estas tres canciones empezamos a abrir este bloque y pues ya empezamos a notar un poco pues qué es el tiple y cómo suena, ¿verdad? Porque un pequeño dato curioso es que el tiple, a diferencia de las guitarras que normalmente tienen seis cuerdas, el tiple tiene 12 y la guitarra tiene tres cuerdas de nylon, todas las cuerdas del tiple son de metal. Así es, entonces esto le da, pues, como podemos ver, un sonido bastante característico. No te voy a seguir aburriendo, ¿verdad? Con datos y temas históricos referentes a este instrumento musical. Por el momento quiero que sigamos escuchando porque a pesar de que algunas de estas canciones pues, no tengan letras realmente, eso no nos detiene para disfrutarlas de igual manera, ¿verdad? Vamos a seguir con más música.

Nuestro compañero José Luis ha participado en diferentes proyectos musicales, ¿verdad? A lo largo de su carrera. Por ejemplo, tenemos que por allá del 2014 participó en un concierto de gala en su natal Colombia, ¿verdad? No creo que hayamos tenido la fortuna de, pues, tenerlo cerca en este país, en nuestro México, ¿verdad? También tenemos aquí que participó en un canal de YouTube, por si quieren ir a echarle un ojo, llamado La Cúpula Colombiana. Ahí hay un video de este caballero, de José Luis, pues tocando el tiple con más músicos. La verdad, yo ya le eché un ojo, le eché el oído también, y está bastante padre. Si pueden y tienen la oportunidad, ahí vayan a echarle un ojo, ¿verdad? Sin más por el momento, pues quiero que continuemos escuchando estas asombrosas interpretaciones de estas canciones. Lo que acabamos de escuchar fue Feria de Manizales, Café Centenario y Zorba el Griego. Ya con estas siguientes canciones nos despedimos de este bloque y de nuestro compañero José Luis, así que espero que las disfruten.

0: Y con esto que escuchamos, que se llamó Toy Contento, a mis colegas y ojos españoles, nos despedimos de este talentoso músico, José Luis Martínez Vesga. Si tienen oportunidad, si quieren escuchar un poco más de su música, les recomiendo ahí búsquenlo, escúchenlo, porque vale totalmente la pena. Ustedes no se me despeguen, en este momento regresamos con más música, con más cultura, con mucho más de todo aquí en Radio Chapingo, esta programación que es para ustedes y que se las hacemos con mucho gusto. No te me despegues.
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0: Yo les invito a que lean toda Elena Poniatowska, vale la pena. Es la primera narradora mexicana en ganar el llamado Nobel de las Letras en Español. Y bueno, ella feliz, feliz, ha hecho muchas declaraciones, le han hecho muchas entrevistas con este premio y este premio nos motiva a recomendarla en este programa. Elena Poniatowska, que es la cuarta escritora reconocida con el Premio Cervantes de la Literatura. Y bueno, pues hablan de su brillante trayectoria literaria en diversos géneros y de su firme compromiso con la historia contemporánea. Yo estoy segura que las personas que no les gusta mucho la lectura, si empezaran leyendo algo de Elena Poniatowska, con eso tienen para apasionarse por su lectura, por sus libros y por leer muchísimo más, porque ella lo hace de una manera tan fresca, tan sencilla, tan conmovedora, que motiva a seguir buscando sus libros, a seguir haciéndose compañía con ella. Fíjense, Elena Poniatowska, amor, periodista, escritora, defensora de causas sociales, nació en París en el año de 1932. Su madre, Paula Amor, fue hija de una familia mexicana exiliada tras la revolución allá en París. Se casó su madre con otro exiliado, el heredero de la corona polaca, Jean Evremont Poniatowski Sperry. En París nacieron Elena y su hermana Sofía, herederas a su vez del título de princesas de Polonia. Con la Segunda Guerra Mundial, la madre de Elena, Paula, huyó con sus dos hijas y bueno, vino a dar acá en México. Ya acá en México, Elena aprendió el español a través de su nana. A los 17 años la enviaron a un internado religioso en Estados Unidos, del que regresó 3 años después, en 1952, y al año siguiente, o sea, en 1953, empezó a trabajar en el periódico Excelsior, escribiendo crónicas de sociales que firmaba como Helsen, y poco después empezó a escribir una columna en México en la Cultura del periódico Novedades. Allí entrevistó a grandes personajes mexicanos, empezaba a abrirse camino en una forma de ejercer el periodismo y la literatura que la ha caracterizado desde entonces. Esto justamente a través de la entrevista y del contacto muy cercano con los protagonistas sobre lo que escribe en esos textos que, por cierto, están recopilados en una serie de libros titulados Todo México, que habrá que acercarnos a ellos. Pues en 1955, Elena publicó su primera novela acerca del mundo de una niña llamada Lilus Quicus. También tuvo su primer hijo, Emanuel. Años más tarde viajó a Polonia en compañía de su madre y al reencuentro con su origen que le hizo vivir un profundo cambio en su visión de la vida. Allí se cuestionó Elena muchas cosas y esto se vio reflejado en su trabajo. También, bueno, hizo un trabajo con Alberto Beltrán, publicó Todo empezó en domingo, que son relatos de las actividades dominicales de los más pobres del México de aquella época. Más adelante, en una azotea de la Ciudad de México, conoció a la legendaria lavandera Josefina Bórquez, cuya personalidad inspiró la novela Hasta no verte, Jesús mío, con la que ganó el premio Mazatlán de Literatura. En esa época legalizó su nacionalidad mexicana y hacia 1968 contrajo matrimonio con el astrofísico Guillermo Haro y con él tuvo dos hijos, Felipe y Paula. Y bueno, en ese año ella participó en el movimiento estudiantil que ustedes recordarán que sacudió sobre todo al centro del país. Y escribió su reportaje La noche de Tlatelolco, que en 1969 la hizo acreedora al premio Javier Villaurrutia, que sería entregado por Luis Echeverría, que fue secretario de Gobernación en 1968, pero ella rechazó este premio. El premio Javier Villaurrutia lo rechazó y en 1979 recibió el Premio Nacional de Periodismo. Esto es parte de la vida de Elena Poniatowska aquí en el programa.
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0: Seguimos en este programa.
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0: Seguimos con el tema de este programa, que es nuestra querida Elena Poniatowska, que, como les decía, bueno, se han escrito muchas, muchas opiniones acerca de ella, todas muy buenas, todas muy importantes para el trabajo que ha realizado esta escritora, que, como les decía, tiene muchas novelas en su haber. Empezó con la novelita, un libro pequeño, pero muy, muy, muy lindo, muy rico, Lilus Kikus. Este lo hizo en 1954. Después hizo Hasta no verte, Jesús mío, que es la historia de Jesús Apalancares, una mujer excepcional que en su juventud participa en la Revolución Mexicana. Y a lo largo de su vida, bueno, pues todo está lleno de magia y de misterio. También hizo la novela Tinísima, es un libro de muchísima investigación que nos lleva por la fascinante historia de una de las mujeres más destacadas en el área artística y política de la primera parte del siglo XX. En ese libro Tinísima nos habla de la actriz y fotógrafa Tina Modotti, que es una vida fascinante la de esta mujer luchadora social, que fue asesinado una de sus parejas cuando iban caminando en una de las calles del Distrito Federal. Pocos años después ella muere, pronto, así, con un problema del corazón, que yo lo traduzco como un problema de tristeza de Tina Modotti. Pero hay que leer este libro, Tinísima, es una novela. Otro de sus textos también muy fuerte y muy breve es el de Querido Diego, te abraza Kiela. Es un trabajo con base en cartas, una investigación que hace Elena Poniatowska sobre la vida de Angelina Belov. Ella era una exiliada rusa, pintora, y escribe desde el gris, el frío y la pobreza del París de la posguerra. Escribe cartas a Diego Rivera, bueno, esta obra de Elena Poniatowska. Resulta que ella era esposa de Diego Rivera durante 10 años y se queda por allá en París, en la nostalgia. Esto lo relata Elena Poniatowska. Hay otro libro, son relatos, Las siete cabritas, son retratos sobre siete mujeres imprescindibles en la cultura mexicana. También otro de sus libros, Nada, Nadie, Las voces del temblor, estos terremotos del 19 y 20 de septiembre de 1985 en la Ciudad de México. Otra novela, De noche vienes. Esta novela también es muy apasionante. Hay grandes zonas del comportamiento de nuestra sociedad que damos por sentadas y en las que muy rara vez se adentra la literatura mexicana. De noche vienes. La piel del cielo es de enero de 2001. Habla de astronomía. Otra novela titulada El tren pasa primero es del año de 2005. Y muchas más, tenemos La flor de lis, otra novela de 1988. La herida de Paulina es una historia que nos dice algo así como que a través de los años me di cuenta que aunque el Papa prohíbe los anticonceptivos, las católicas los usan, acuden al confesionario y vuelven a usarlos. Las más conscientes se atormentan y supongo que viven con el alma dividida, dice Elena en esta novela La herida de Paulina. Hay otra dedicada a Octavio Paz, Las palabras del árbol. Es una biografía, es un retrato vivo y cariñoso de uno de los escritores más importantes de México. y una voz fundamental de la lengua española. Bueno, pues ahí está esa biografía, Las palabras del árbol, biografía de Octavio Paz. Esta fue publicada en enero de 1998. Hay otro, un libro ilustrado con dibujos de calaveras que presenta la lírica del corrido o la balada folclórica sobre las soldaderas. Se titula La Adelita, es de 2006. Hay otro titulado Amanecer en el Zócalo, los 50 días que confrontaron a México. Es una crónica multitudinaria de la resistencia civil que en 2006 se plantó en el ombligo de México y ocupó las calles del Centro Histórico y del Paseo de la Reforma. Bueno, pues es la historia del robo, del asalto de la presidencia y que son pues una serie de textos, la gran totalidad de lo que ha hecho Elena Poniatowska, de una toma de posición en este mundo, en este país. Y bueno, fíjense, con todo esto, qué ganas de seguir leyendo a Elena Poniatowska.

seguimos aquí convidándote, animándote a leer más de Elena Poniatowska, recién premiada y, bueno, una mujer imprescindible en la cultura mexicana. Y, bueno, vamos a compartirte esta serie de crónicas que escribió Elena Poniatowska y por la cual le dieron el premio Javier Villaurrutia, cosa que ella no aceptó. Así que, bueno, pues vamos a compartir un poquito de esta lectura.

No bastaba una sola voz, por dolida y sincera que fuese, para dar el sonido, la significación, la dimensión misma de los trágicos días vividos por muchos mexicanos en octubre de 1968. Elena Poniatowska se dedicó a oír las múltiples voces de los protagonistas, indiferentes, solidarias, quejumbrosas o airadas, y compuso este enorme testimonio colectivo que, a la manera de un coro plural, da la relación de los hechos en 1968.

Hemos sido tolerantes hasta excesos criticados, pero todo tiene un límite y no podemos permitir ya que se siga quebrantando irremisiblemente el orden jurídico, como a los ojos de todo el mundo ha venido sucediendo. Eso dijo Gustavo Díaz Ordaz en su cuarto informe presidencial al Congreso de la Unión el 1 de septiembre de 1968. Y como contestación está el testimonio de un joven que dice: el gobierno cree que en México solo existe una opinión pública, la que lo aplaude, la que lo lambisconea, pero existe otra, la que critica, la que no cree en nada de lo que dice, y otra más aún, la del importamadrismo, la que no sabe de promesas, la que no se ha encauzado, la indiferente, la que nadie ha sabido aprovechar y que es, a pesar de su incredulidad e incluso de su ignorancia, una opinión libre. José Fuente Herrera, estudiante de la ESIME del IPN.

Yo le entré al movimiento estudiantil porque un día, sin más, llegaron los granaderos a la Escuela de Bellas Artes con perros, policía y cadenas y se llevaron a todo mundo preso. Así, fíjate, con la mano en la cintura. Y el IMBA ni siquiera había dicho abiertamente si apoyaba o no al movimiento. Yo creo más bien que no, ¿eh? A muchos actores, esta invasión arbitraria nos hizo tomar conciencia y resolvimos unirnos a los estudiantes y ayudarlos, pero de veras, no solo yendo a las manifestaciones agarrados del brazo o gritando en los mítines. Entonces, constituimos una brigada de actores de teatro. Margarita Isabel, actriz.

Esto, la voz de Elizabeth Cárdenas, corresponde a las crónicas de La Noche de Tlatelolco. Este libro de portada roja fue escrito después de la gran matanza del 2 de octubre y que registra todas las testimonios que recogió Elena Poniatowska entre la gente afectada. La Noche de Tlatelolco es imprescindible tenerla con nosotros para conocer más de lo que ha sucedido en nuestro país. Y bueno, vamos ahora a otro de los textos.

Una mujer indomable, un espíritu rebelde, estaba destinada a crecer como la rica heredera de un magnate de la industria textil, pero desde pequeña supo que era diferente, que su capacidad de ver lo que otros no veían, de conectar con los animales, la convertía en especial. Desafió las convenciones sociales a sus padres y maestros y rompió cualquier atadura religiosa o ideológica para conquistar su derecho a ser una mujer libre, personal y artísticamente. Leonora Carrington es hoy una leyenda, la más importante pintora surrealista, y su fascinante vida, el material de que se nutren nuestros sueños. Leonora, de Elena Poniatowska, capítulo 17. Leonora y Max se encuentran en una granja del siglo XVI. Recargan su cuerpo en el piso de piedra, en la cama de piedra, en los muros de piedra. El sol incendia sus vientres. Max, que antes respondía, "Siempre he sido feliz por desafío", ahora es humildemente feliz. Su intimidad es felina. Ama a Leonora como gato. Conoce cada milímetro de su cuerpo. La araña, la lame. Diferencian sus olores, el del cabello, el de la piel, el del paladar, el de la lengua, el de las lágrimas. "Soy tan dichosa que creo que algo horrible va a suceder", dice Leonora. "¿Y si nos quedáramos aquí para siempre?", sugiere Max. Leonora recoge a un perro y a una gata cargada que da a luz 7 gatitos y los cuida como si ella los hubiera parido. Max decide esculpirlos al lado de una mujer que levanta un pescado en brazos. "Todo lo que quiero ahora es vivir con Leonora, si el mundo me lo permite", le escribe a su hijo Jimmy. El mundo es de Marie-Berthe Aurenche, Los surrealistas y el ominoso rumor de la guerra. "Estoy a punto de embarcarme a Estados Unidos", responde Jim. En vista de la amenaza de guerra, muchos jóvenes ansían viajar a la América. Max va al pueblo a por cemento y barro, conversa con la gente y las seduce como seduce a los amigos que vienen a visitarlo. Su francés es impecable. Y los viñateros creen que vienen de París.

Con su particular estilo, desde 1953 hasta 1998, Elena Poniatowska ha sostenido largas conversaciones con Juan Soriano, el pintor y el amigo. Autora de Las palabras del árbol sobre Octavio Paz y de La noche de paseo de la Reforma, Poniatowska es, según Paz, la mejor escritora mexicana. Juan Soriano, niño de 1000 años, es una biografía que nos hará reír y sonreír a lo largo de los casi 80 años del pintor. Este relato, en boca del propio Soriano, difícilmente podrá ser superado, ya que lo recoge en toda su complejidad y antisolemnidad una escritora apasionada y acuciosa.

Juan Soriano, niño de 1000 años. 13 tías presiden los recuerdos de mi infancia. 13 tías vestidas de negro que caminaban lentamente a lo largo de extensas habitaciones llenas de muebles austriacos. Se detenían junto a alguna mesita y ordenaban objetos menudos. Siempre tenían al aire de estar posando para invisibles fotógrafos. Me tenían atemorizado con sus historias de aparecidos, de guerras. ¿Cuáles guerras? Y leyendas extrañas. Me hablaban continuamente de la independencia, del imperio y de la reforma. Pasaban bordando sus días, juntas las 13, como arañas, en un enorme bastidor. Mientras, yo me entretenía pintando sirenas, caracoles, rosas y magnolias muertas. Creo que todos los provincianos tenemos 13 tías más o menos enlutadas que viven fuera del tiempo, amparadas por relojes que dan unas horas rarísimas porque siempre están descompuestas. Nací en Guadalajara el 18 de agosto de 1920. Mis 4 hermanas se llaman Marta, Cristina, Rosa y Carolina. Mis padres les iban a poner como a las Marías: María Cleofas, María Magdalena, María Egipciaca, María Pistolas, pero se arrepintieron. El nombre de mi madre era Amalia, el de mi padre Rafael Rodríguez y el de su madre Soriano. Mi abuela Rosita fue una de las 13 tías. Soy el único hombre.

ya acabamos de escuchar la entrada de la biografía de Juan Soriano, Niño de Mil Años. También tuvimos algo de Leonora Carrington y algo de las crónicas del 68. Y vamos ya con este último libro, bueno, último de los que yo tengo, pero que me faltan la gran mayoría de esta escritora multipremiada, Elenita Poniatowska.

0: Elena Poniatowska, Todo México, tomo 6.
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0: Elena Poniatowska sigue los pasos de 10 personalidades más dentro de la serie de entrevistas Todo México. Este ya es su sexto volumen. Algunos de los entrevistados están vivos. Otros han desaparecido, pero sus palabras quedaron para la posteridad en estas páginas. Aquí encontrarás a Rufino Tamayo, Carlos Chávez, Silvia Pinal, Amalia Rodríguez, José Revueltas, distintas sensibilidades y diferentes oficios, todos ante la mirada interrogante de Poniatowska, quien prácticamente los desnuda, ahonda en sus ideas y más inimaginados secretos. Fragmento de la entrevista realizada a Silvia Pinal en Todo México, tomo 6. ¿Consideras que una actriz debe tener una formación académica clásica? ¿Que debe presentar, por ejemplo, al Siglo de Oro Español, a Calderón, a Lope de Vega? Contesta Silvia Pinal. A mí ya no me tocó la época gloriosa del teatro español en México, sino la decadencia. Empecé a hacer teatro hace 21 años. Ya Anita Blanche no trabajaba, solo Isabelita, su hermana. Me inicié actuando junto a primeras actrices como Emilia Gyu, Emperatriz Carvajal, Carmen Guillén, primeros actores como Miguel Manzano, galanes como Rafael Van Kels, actores cómicos como Jesús Valero, Emilio Brillas, de los que yo recuerdo. Las damas jóvenes eran Patricia Morán y Chula Prieto. Yo era segunda dama joven. Cada 8 días hacíamos obras con decorados de papel. Eran las últimas boqueadas del teatro español en México. Realmente, cuando yo entré al teatro, empezaron a hacer vodeviles. Pusimos obritas cómico-picarescas y volvimos al teatro español. Pero la gente no iba, no le gustaba. Yo tomaba clases en Bellas Artes y los maestros eran Fernando Wagner, a quien tú entrevistaste también, y Julián Dupré, Carlos Riquelme, Pepe Silva, así como Gloria Mestre, magnífica maestra de ballet.

0: es Elena Poniatowska. Es casi casi que la punta del iceberg de lo que ella ha hecho. Todo mundo ha escrito algo a Elena en estos días. Nos dice Hermann Bellinghausen en un texto que dedica a ella. Dice esto: a todos nos consta que siempre ha estado ahí Elena Poniatowska, incluso a los pocos que no la quieren y se esmeran en menospreciar esta prosa o corregirle aquel detalle. Además, ella, una verdadera novelista, nunca nos ha dicho mentiras. Y su personaje, fascinante e ineludible, no traiciona su escritura. Es allí, a través de su proceso de testificar, imaginar y verbalizar las maravillas, los dolores y las cotidianidades pintorescas de nuestro México, donde empieza la importancia de Elena Poniatowska. Allí está Elena y pues yo les invito a que se acerquen a ella y si ya la han leído, bueno, pues lean toda Elena Poniatowska, vale la pena. Como por ejemplo este último libro que nos reseñaba Eli en este espacio, estas entrevistas que están compiladas en todo México y este es el 6, imagínense, este tomo 6 tiene a estos personajes que ya les mencionaba Eli, pero que los 5 anteriores, bueno, nos ayudarán a conocer todos estos personajes importantes que requerimos saber de ellos porque su importancia radica, primero, en que son entrevistados por Elena. Segundo, que en cada entrevista Elena les hace sacar cosas que no habían sacado en otras ocasiones. Entonces nos permite conocer más cada uno de los personajes que también nos ayudan a ubicarnos en este país, a poner los pies más firmes en esta tierra que tanto queremos y que tanto, tanto nos duele todo lo que está pasando con este país, así como le duele a Elena Poniatowska. Y ya para cerrar este espacio, nos vamos a la cápsula Leer para Contarlo.
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0: Patricia González Camarena. Yo les recomiendo mucho Heridas de Agua. La autora es Claudia Marquesetti Pascali. Ella es, aunque su origen es italiano, pero su segunda ciudadanía es mexicana. Y pues es un libro que me encantó porque es una novela que del molino que está en Tacubaya. Y el molino es como se convierte en un personaje y empieza a narrar todo lo que sucedió, todo lo que vio. Imagínense lo que vio si las paredes hablaran, ¿verdad? Uh-huh. Entonces él vio desde cuando fue edificado ahí por Hernán Cortés y cuando vinieron la revolución, que lo tomaron ahí como si hubiera sido un cuartel. Y todos los personajes, y además suceden personajes ahí que son como telenovela, que si el hijo de uno es el pariente del otro y se van entrelazando ahí las novelas, que son varias historias bastante interesante y sobre todo histórico y entre ciencia ficción, de que entre el muerto y el vivo ahí andan danzando juntos y cuenta sus historias, y está muy, muy interesante. Yo creo que se pueden hacer de ahí unas 5 telenovelas.
1: Muy bien.
0: Ese es el tipo de lectura que a mí me gusta, entre ciencia ficción y historia. Los históricos me fascinan a mí. Todos los libros históricos me encantan.
2: Soy Juan Diego Castillo Ramírez.
1: ¿Y qué encontraste ahora?
2: Pues algunas cosas de psicoanálisis, algunos cómics, que tengo algunos años que he redescubierto el cómic y me gusta mucho. Yo creo que es una alternativa estupenda para el libro. Frente a la vorágine de los medios electrónicos, yo creo que el cómic combina tanto, digamos, la línea de pensamiento como la estética, y eso lo vuelve muy atractivo. Yo doy clases de ética en la universidad y he usado en varias ocasiones el material de cómics como elemento para la reflexión, y con unos resultados, pues por lo menos en mis grupos, muy buenos.

0: esto es todo por hoy en el programa. Agradezco la participación de Elizabeth Cárdenas. Yo soy Concepción Pitalúa y te mando un fuerte abrazo.
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5: Hola, ¿qué tal? Buenas tardes, bienvenidos a todos a esta Feria Internacional del Libro del Zócalo. Desde la carpa vamos patria a caminar. Yo te acompaño, Rafael Barajas del Fisgón, bienvenido Fis. Y Juan Carlos Monedero para presentación de su último libro, Menos Realidades y Más Promesas, El Error de la Izquierda y los Monstruos del Fascismo.
6: Bueno, yo quiero decir, yo voy a hacer una cosa que posiblemente no le guste a Juan Carlos, pero yo quiero decir que Juan Carlos Monedero tiene mucho del antiguo mito de Prometeo. Y les voy a contar por qué. Según el antiguo mito griego, Prometeo se roba el fuego de los dioses para entregárselo a los hombres. Gracias al fuego, los hombres pudieron calentarse, pudieron cocinar y pudieron hacer muchas cosas, entre ellas sobrevivir. Es decir, que la acción de Prometeo de robarse el fuego permitió, entre otras cosas, echar a andar la civilización. La civilización, la base de la civilización es precisamente el fuego, el juego. Y la historia griega, el mito, narra que en un sacrificio, la historia es complicada, es un mito con intrigas, con chismes y todo eso. Y la historia empieza cuando Prometeo engaña a Zeus, porque resulta que a Zeus le hacen una ofrenda, un sacrificio, sacrifican, hacen un sacrificio de un animal, y Prometeo engaña a Zeus para que los hombres se queden con lo mejor de la carne del animal sacrificado. Entonces, en venganza, el dios le quita el fuego a los humanos. Ese es el mito. Y para regresar el fuego a los hombres, Prometeo hace una trampa. Sube al monte Olimpo, toma una brasa del taller de Hefesto, la oculta en el tallo de una planta de hinojo y se la lleva a los hombres. La trampa era muy buena porque el hinojo conserva el fuego, hace que arda lentamente el fuego. Entonces, con ese ardid, Prometeo logra bajarle otra vez el fuego a los hombres, y la verdad es que eso implica que el robo fue hecho con sabiduría y con astucia. El engaño de Prometeo al dios principal y el inconcebible acto de rebelión que implicaba entrar al Olimpo, robarle a los dioses, pues por supuesto que provocó la ira de Zeus, quien lo castigó con una crueldad. Ustedes saben la historia de Prometeo. Encadena Zeus a Prometeo en una roca del monte Cáucaso y lo condena a que cada día un águila llegue, le coma el hígado, el páncreas, y parte del castigo es que el páncreas, el hígado le vuelve a crecer, ¿no? Y cada noche, de modo que al día siguiente el animal le pueda volver a devorar las tripas. La historia finalmente es que Hércules mata al águila y Zeus termina por perdonar a Prometeo. Ahora, ¿qué chingados tiene que ver esto con la historia de Juan Carlos Monedero? Van a ver que es la misma pinche historia, la de Juan Carlos, historia personal. La vida personal de Juan Carlos tiene mucho más del mito de Prometeo de lo que a él le convendría. Les voy a contar. Al igual que Prometeo, Monedero siempre ha retado a los dioses y todavía busca que los hombres se queden con una mejor ración de la carne sacrificada. Esto es decir, lo que está haciendo es que lucha porque haya menos hambre en la tierra. Eso Zeus, el Zeus de hoy, lo sigue considerando como un desafío imperdonable. Al igual que Prometeo, Juan Carlos asaltó al Olimpo y lo hizo además varias veces. La primera vez fue en su calidad de profesor universitario, cuando tomó la brasa del conocimiento y la puso al servicio de la gente, divulgar, platicar las cosas con lenguaje llano, platicar temas complejos con lenguaje llano, es eso, es poner la llama del conocimiento al nivel de la gente. Y es además lo que debería hacer todo profesor. Esto que sigue haciendo Juan Carlos todavía, por supuesto que molestó a Zeus, pero lo que más le molestó es que entre el 2005 y el 2010, cuando se dio la primera oleada progresista en América Latina, Juan Carlos Monedero, un profesor de la Complutense Española, tomó partido por la oleada progresista de América Latina y de hecho se atrevió a apoyar a la revolución bolivariana. Eso ya es un desafío cabrón a Zeus. Luego, pero lo que realmente desató la furia de Zeus, creo yo, fue cuando Prometeo irrumpió en el Olimpo. Y esto sucedió en el caso de Monedero en 2011, cuando estalló el movimiento del 15M, que es en realidad un movimiento de indignados, que se alzó en contra de la simulación democrática y de la barbarie neoliberal. Entonces, fíjate, pasó una cosa muy chistosa. Con el fin de hacer control de daños, los grandes medios de comunicación españoles, pues que es el verdadero Olimpo de hoy en día, le abrieron el micrófono a varios de los voceros del movimiento. Y uno de los voceros más notables de este movimiento fue precisamente Juan Carlos Monedero. Y ya en la tribuna de los grandes canales nacionales, desde espacios como La Sexta, Monedero no respetó las reglas del Olimpo mediático y le echó a perder al régimen su intento de control de daños. Le faltó el respeto a los dioses y a los semidioses de la tele, los exhibió como unos idiotas, como unos demagogos, les puso unas palizas terribles que hasta la fecha no le perdonan. Pero lo que desató todavía más la ira de Zeus es que Monedero promovió la formación de Podemos y que Podemos llegó a ser una fuerza política muy importante en España. Al igual que Prometeo, si ustedes se fijan, Monedero ha sido víctima de un castigo que quiere ser ejemplar. Se trata de comerle el hígado todos los días. Y para comerle el hígado todos los días, la derecha lo que ha hecho y sus medios afines le han montado a Juan Carlos una cantidad de casos jurídicos y de campañas de descrédito brutales, todas a partir de burlos, de mentiras, de fake news, ¿no? Y lo que a mí me resulta más sorprendente es que Monedero se toma todo eso con sentido del humor y hasta parece que lo disfrute el cabrón. Eso es lo que a mí ya me parece verdaderamente indignante y es lo que más debe de encabronar a Zeus. Pero con franqueza, después de hacer una revisión de las campañas de la prensa contra Juan Carlos, llegué a la conclusión de que en mi caso personal, si a mí me hubieran preguntado, yo hubiera preferido que me pusieran con la pinche águila atado, una pinche roca, que toda esa pinche campaña que ha sido verdaderamente muy, muy agresiva. Y francamente también llegué a la conclusión de que los periodistas sicarios de España son mucho menos nobles y mucho más carroñeros que el águila de Zeus. Quiero decir que los ataques han sido verdaderamente sorprendentes, a mí me llaman la atención. Y además, una y otra vez, se ha demostrado que son falsos, que son frívolos y que son insustanciales, y sin embargo, insisten en eso. Por oponerse en redes sociales, voy a hacer un recuento muy breve, por oponerse en redes sociales a la invasión de Irak del 2003, fíjate, por oponerse a una invasión, el PP, el Partido Popular, lo demandó jurídicamente y pidió 5 años de cárcel contra Monedero por oponerse a la guerra. Si los que deberían estar en la cárcel son ellos, no el que se opone a la guerra, es lo mismo que estamos viendo con lo de Palestina hoy en día. Luego, en 2015, el ministro Montoro inició una investigación contra Podemos, Pablo Iglesias y Monedero por unos supuestos pagos de gobiernos latinoamericanos. El escándalo estuvo en los medios todos los pinches días, le dedicaron decenas, si no es que cientos de portadas, ¿sí? al escándalo de que se habían recibido financiamiento de Venezuela, etcétera, etcétera, etcétera. Y hoy está documentado con testigos y con audios y con fe notarial que esa causa fue una conspiración basada en mentiras en la que participaron, fíjense ustedes, el comisario de la policía José Manuel Villarejo, que ya ha sido condenado por corrupción, y dos empresarios mediáticos españoles, Antonio García Ferreras y Mauricio Casals. Hay que decir que estos personajes armaron cuentas bancarias falsas, celadas noticiosas, e hicieron cuanta porquería se les ocurrió. En uno de los audios, incluso hablando de las cuentas falsas, Ferreras, director de OK Diario, le dice a un cómplice, a Inda, yo voy con ello, pero es demasiado burdo, cabrón, si es demasiado burdo, ¿por qué te prestas a la mentira? Pero fue de veras una pinche campaña, monstruosa, una campaña que duró años, es una cosa increíble. Y por supuesto que el objetivo de la campaña era acabar con Podemos y de manera específica con Iglesias y con Monedero. Y en especial con Monedero, porque Monedero lleva años denunciando la suciedad de las guerras mediáticas, precisamente. Entonces era matar, de lo que se trataba era de acabar con la gente que estaba denunciando todas estas cosas. Todo indica que, al igual que Prometeo, Monedero tiene el poder de regenerar el hígado noche tras noche. Todas las pinches noches regenera el pinche hígado y todas las... Es decir, entre otras, nunca perdió el pinche sentido del humor y se tomó las cosas como chistes y todo eso. Y eso, la verdad, se agradece muchísimo. Pero, al igual que el águila del mito, los periodistas vuelven un día tras otro a devorarle el hígado con ataques cada vez más agresivos. A pesar de que le han hecho la guerra más infame, Juan Carlos sigue bajándole el fuego a los hombres. Lo hace con sus conferencias, lo hace con sus artículos, lo hace con su programa En la Frontera y lo hace también, por supuesto, con sus libros. En esta ocasión, Monedero ha publicado en el Fondo de Cultura Económica, ahora sí, perdón, me lleva la chingada otra empresa de un gobierno progresista latinoamericano, pues tenía que ser, ¿no? Bueno, Monedero ha publicado en el Fondo de Cultura el título Menos Realidades y Más Promesas, donde otra vez le baja la brasa del conocimiento a los hombres desposeídos del fuego. Quiero decir que el libro no tiene desperdicio, es un libro fantástico. Empieza muy bien, empieza en un tono muy alto y no, nunca pierde la fuerza. Es más, va ganando en rigor en algunos momentos. Yo quiero señalar un par de cosas. El libro es erudito, es profundo y es prendido. Hace reflexionar y motiva la acción. Motiva a hacer política desde abajo. Y es que más que un libro, lo que quiso hacer Monedero fue literalmente un panfleto, un manual de autoayuda militante. ¿Y saben qué? Eso es lo que necesitamos hoy en día. Ya estuvo suave de andar echando rollos académicos. Necesitamos cosas que nos sirvan para enfrentar la realidad tan hija de la chingada que estamos enfrentando hoy en día. Voy a citar a Monedero, dice, es mejor hacer y arrepentirse que no hacer y arrepentirse, decía Maquiavelo recordando a Boccaccio. Esta suerte de panfleto que tienes en tus manos quiere ser un dispensario consagrado a la autoayuda militante, porque la única autoayuda que funciona es la colectiva. Se llama política. La autoayuda militante recupera la idea de Gramsci de que el optimismo de la voluntad es la única forma de desterrar el pesimismo de la inteligencia. Hasta aquí la cita de Juan Carlos. La verdad, el libro es muy interesante, hay que leerlo. A lo largo del texto, el autor hace un diagnóstico crudo y muy certero de la complicada situación actual y, fíjate, llama a no perder la esperanza, a una urgente toma de conciencia y a la movilización por la defensa de la humanidad. Perdón, pero lo que estamos viviendo merece que nos movilicemos para defender a la humanidad. Dije hace un ratito que el libro es erudito y profundo, pero me faltó decir que también es divertido. Como buen maestro, Juan Carlos entiende la importancia del humor y de hecho incluye varias caricaturas formidables, además profundas, muchas de ellas de un caricaturista que a mí me encanta que se llama El Roto. Y tiene, bueno, hay un capítulo que se titula Imagínate, Cantinflas contra el Joker, ¿quién crees que gana? En este capítulo, Monedero plantea con claridad la importancia que tienen el lofer y la guerra mediática en la estrategia del sistema y habla de la urgencia de democratizar la justicia y los medios de comunicación. Revisa el ascenso y la caída del 15M, pone sobre la mesa cómo la fragmentación de la izquierda es lo que abre las puertas a la ultraderecha, al autoritarismo y al fascismo. Y habla del papel de los liderazgos y la formación política en tiempos de crisis. Esta parte a mí me gustó muchísimo. Dice, el liderazgo virtuoso, lo estoy citando, el liderazgo virtuoso siempre despliega procesos de formación de cuadros y métodos de sustitución del liderazgo que se adelantan a los problemas. Y advierte, una señal de la pérdida de perspectiva se ve en que no hay formación de cuadros en los partidos ni en los movimientos, de manera que los jóvenes empiezan su tarea política detentando desde el principio cargos, que es la mejor manera de convertir estas organizaciones en pequeñas empresas gestionadas de manera vertical y autoritaria. Morena tiene que poner atención a este proceso. Nos tenemos que cuidar de esto y tenemos que cuidar a una generación que está activamente militando en el movimiento. Me emociona, de veras, la importancia que le da el análisis a la formación política, ya que al hablar de los riesgos del Partido Movimiento, Monedero propone, lo cito textualmente, que democratice la revolución de los cargos desde la igualdad de oportunidades y con un proceso permanente de formación de cuadros, que dé prioridad a la formación política dentro de los derechos y los deberes de los militantes. Y quiero decir que es un libro que revisa todos los procesos que se están dando ahorita en el mundo, pero revisa con mucho cuidado lo que está ocurriendo en México. A mí me gusta cómo pondera algunos de los avances de la 4T. Lo voy a citar otra vez. Dice, pensar hoy en México desde afuera ayuda a tener perspectiva. La posición de la izquierda en ese país, tanto desde el gobierno y del partido, como desde la sociedad, puede servir de piedra de toque para el desempeño de la izquierda en otros países. Esto no implica caer en falsos entusiasmos. Es verdad que los desafíos pendientes en México en términos de lucha contra las desigualdades, de freno a la violencia, de fin de la pobreza, del fin de la corrupción, entre otros, siguen siendo muy altos. Pero la voluntad transformadora que presenta el gobierno y los partidarios de izquierda que lo sostienen, así como el programa de país que intenta articular, son una fuente de inspiración. Y miren, para terminar, yo termino con esto, porque obviamente a quien quieren oír esa Monedero. Eso. Dice, pero lo que voy a terminar leyendo un párrafo que me parece fundamental del texto de Monedero, que es un párrafo el que nos advierte a los mexicanos de los riesgos del proceso que estamos viviendo. Y esta advertencia está hecha con base en experiencia histórica, así está muy bien. Cito a Monedero, dice, nada que no se cuide dura para siempre. Es decir, que la virtud que hoy viste el movimiento fundado con López Obrador no viene con la garantía de que lo ganado no pueda perderse. Si la conversión de Morena en el partido hegemónico de México, con una inundación especialmente en los estados del país de políticos del viejo régimen, viniera acompañada del debilitamiento de la democracia interna, del debate ideológico al interior del partido Movimiento, si la formación política derivara en mera instrucción electoral, si los cargos institucionales secuestraran al partido y si Morena se convirtiera en la correa de transmisión de las necesidades institucionales, es bastante probable que el partido Movimiento se convierta en un viejo partido que terminaría fragmentándose en una pelea de familias, de modo que todo lo levantado por Morena en su primera década correría el riesgo de desvanecerse en el aire. Estos rasgos, en una u otra medida y en diferentes grados, han estado ausentes en los países donde la izquierda muestra una enorme debilidad electoral. El error nace de su falta de articulación como partido-movimiento, lo que lleva a la izquierda a estar, según cada país, derechizada, sectarizada, envejecida, deshilachada, enfrentada, fragmentada y enfrentada, rota o desahuciada. Todo este abanico de derivas puede evaluarse desde el desempeño mexicano, no con fines de emulación y copia, cada país debe transitarlo a su manera, sino como ejercicio de reflexión política de la que extraer reflexiones. Yo termino diciéndoles esto. En este párrafo, Monedero vuelve a hacer lo que hace Prometeo. Nos vuelve a traer la brasa de la crítica, la brasa de la inteligencia. Tenemos que poner atención en estas cosas que nos está advirtiendo. Y de veras, por traernos el fuego, por traernos esta brasa, yo sí quiero terminar diciéndole a Juan Carlos Monedero, parodiando a Mario Benedetti, recreando lo que los hombres le dijeron a Prometeo: gracias por el fuego, Mario.
2: Tantas veces me mataron, tantas veces me morí, sin embargo estoy aquí resucitando.
3: Bueno, muchísimas gracias. Conocía al FIS antes de que se pusiera en marcha Podemos. Y antes de que existiera, antes de que existiera el Instituto Nacional de Formación Política. Y siempre hemos compartido la idea de que lo que puede salvar a cualquier partido político es la formación. Una formación horizontal. Una formación que es la única vacuna para que no opere la única ley que consideramos los politólogos que funciona en toda la ciencia política, que es la que enunció en 1911 un alemán, Robert Michels, un discípulo de Max Weber, que enunció como la ley de hierro de la oligarquía, que decía que todas las organizaciones terminan siendo secuestradas por una pequeña élite, no porque sean malvados, sino porque van concentrando toda la información. Y en esa concentración de la información, más el bienestar que te acompaña al estar en la cúspide, incluso de una formación política de extrema izquierda, hace que al final termines secuestrando eso que creaste para no sustituir a las anteriores élites, sino para derribar junto con las estatuas también las peanas y que no hubiera más nadie nunca por encima del pueblo. Esta ley de hierro de la oligarquía es lo que Rosa Luxemburgo y Trotsky le enunciaron a Lenin en 1905, que le dijeron: cuidado, cuidado que el partido sustituya a la sociedad, que el comité central sustituya al partido y que el secretario general sustituya al comité central. Hoy diríamos y que el spin doctor o el jefe de gabinete sustituya al secretario general. Es un problema porque tenemos ya mucha experiencia. Si yo fuera músico, habría escrito una sinfonía, como soy un politólogo. He escrito un libro intentando dar respuesta a mucha demanda de mucha gente que me escribía de Colombia, de Argentina, de México, reclamando con angustia un poco de luz ante lo que veían que era el deterioro de lo que tanto nos había emocionado. Hay un libro precioso de Omar Cabezas, que era uno de los comandantes sandinistas cuando el sandinismo nos emocionaba, y él narra toda su vida de guerrillero, narra toda su vida dura en la montaña, narra la dureza de cuando un camarada tira la toalla, cuando un camarada abandona, que es el dolor más fuerte de alguien que ha estado espalda con espalda cuidándote la vida y un buen día decide: ya no quiero pelear más. Sin embargo, en la novela termina diciendo, cuando ganan la revolución y entran en Managua, y dice: yo no sabía que lo más duro estaba todavía por empezar. Gobernar no es bonito, militar no es bonito. Y la gente honesta que milita en partidos políticos, la gente honesta que tiene más conciencia, la gente que ha entendido que su lugar, esa bandera palestina me parte el alma. Saludos, Palestina. Saludos, Palestina. Decía Después de la Segunda Guerra Mundial, Adorno, un pensador de la Escuela de Frankfurt, decía que si después de Auschwitz se podía escribir poesía. Y otro poeta, Paul Celan, le dijo: tenemos la obligación de escribir poesía. Después de haber visto el genocidio en Gaza delante de nuestros ojos, nos preguntamos: ¿podemos escribir poesía? Y les digo: sí, pero solamente si somos militantes de la vida y no nos olvidamos de lo que ha ocurrido en Palestina ni lo que han hecho esos bárbaros con ese pueblo. Nada de olvido, sino que memoria para poder sobrevivir al dolor de esos que nos quieren negar la posibilidad de escribir poesía. ¡Viva Palestina libre! Decía que la gente con más conciencia quiere hacer algo. Cuento en el libro que le preguntaron a Federico García Lorca, a nuestro Federico, por qué habían construido la barraca. La barraca era un grupo de estudiantes universitarios que los fines de semana se levantaban a las 3 de la madrugada para llevar los decorados, los trajes, la música, ir a pueblos de los municipios de España. Y le decía el periodista: pero si la gente no va a entender siquiera las obras que ustedes están allí representando, de los clásicos del siglo de oro. Y le respondía a Lorca: es que da igual que no lo entiendan, tendría usted que verles las caras de felicidad cuando montamos los decorados, cuando nos ven allí vestidos con nuestros trajes y con la música. Ver esa cara de felicidad de mi pueblo me compensa. Y seguía el periodista diciendo: pero ustedes, ¿por qué hacen eso? Y le dice Lorca: porque somos misioneros patológicos. De alguna manera, la gente que salva los partidos, la gente que salva las organizaciones, la gente que salva los movimientos sociales, son misioneras y misioneros patológicos. Son gente que no espera que te pongan la medalla, gente que muchas veces no esperas el reconocimiento, sino que haces lo que consideras que es lo correcto en cada momento. No esperas la recompensa. Hay un libro que también cuento, que es un diálogo epistolar, cartas, entre un cardenal, que era un cardenal progresista, que se llevaba muy mal con Juan Pablo II, que el Señor tenga en su gloria, y el cardenal Martini. No es el cardenal, es gracioso un cardenal que tenga nombre de bebida alcohólica, ¿no? El cardenal Martini tiene un diálogo con Umberto Eco, el gran escritor y pensador. Y en el diálogo empezaba el cardenal Martini recuperando una frase de Crimen y Castigo, que decía: si Dios ha muerto, todo está permitido. Y le contestaba Umberto Eco: es al revés, porque Dios ha muerto, nada está permitido. Porque eres tú, con tu propia conciencia, el único que va a evaluar tu comportamiento. Y cuando llegue la hora definitiva, que va a llegar, y tengas un instante para evaluar lo que has hecho, a ti no te puedes mentir. Y es muy doloroso que tengas que morirte sabiendo que has sido un sinvergüenza, un canalla, un cobarde, o como en la Divina Comedia, un tibio, alguien que ni siquiera ha decidido tomar partido, no vaya a ser que te castiguen. Tiene razón el FIS, desde que yo me acuerdo me están castigando. Y me acordé mucho 2 años después, cuando leí la tesis, mi director de tesis, antes de entrar a leerla, me agarró del brazo y me dijo: que sepas que si sigues siendo un tócame las bolas como siempre has sido, vas a tener problemas en la vida. Yo no le hice mucho caso, pero tenía toda la razón del mundo. Y uno se mide por la talla de sus enemigos. Y mentiría si no les dijera que cansan. Claro que cansan. Desde que fundamos Podemos, mucho antes lo ha planteado el FIS, pero desde que fundamos Podemos, yo no he tenido un mes de mi vida sin estar querellado o imputado. Pero alguien puede decir: ¿y cómo lo aguantas? Pues lo aguanto porque pienso en mi amigo José Miguel, el mono, que está ahí de Colombia, y recuerdo muchas veces que yo venía a América Latina y cuando venía ya habían matado la gente de la derecha que nos persigue, ya habían matado a compañeros por defender la democracia en Colombia, en México, en Argentina, en todos nuestros países. Y yo digo: ¿qué derecho tengo yo? Cuando mis camaradas, cuando mis compañeros, cuando mis hermanos y mis hermanas se juegan la vida, ¿yo me voy a quejar porque me querellan? No. Y seguramente esa búsqueda de la coherencia, donde yo no soy San Francisco de Asís, yo procuro ser honrado y decente, pero seguramente a veces tengo un amigo que me dice: ¿por qué no nos hacemos islamistas, que Alá te permite 5 contradicciones? ¿No? Es para pensárselo. No quiero distraerme. Les decía que militar es doloroso. militar con otros compañeros se hace en nombre de la emancipación, de cambiar el planeta, de luchas que son heroicas, y luego en el día a día te encuentras con gente que dices, ¿pero esto qué es? Y he contado muchas veces lo que contaba Giulio Andreotti, un primer ministro italiano muy sinvergüenza, un mafioso como Berlusconi, el antecedente de los Milei, de los Trump, de esa gente que saltó de los platós de televisión a gobernar países. Y decía Giulio Andreotti, hay amigos del alma, hay grandes amigos, hay buenos amigos, hay conocidos, hay enemigos irreconciliables, hay enemigos a muerte y compañeros de partido. En esa progresión, cuando uno está militando en un movimiento social, uno está militando en un grupo de teatro, en un grupo ecologista, en un grupo feminista, en un partido político, el grueso de las energías, el grueso, es contra nuestros propios compañeros, contra nuestras propias compañeras. Y eso tiene soluciones. Hay gente que lo ha enfrentado y ha dicho, no puede ser que estemos peleando entre nosotros. Ya han puesto en marcha protocolos. En España hay un grupo, que para mí es el movimiento social más luminoso de España, que se llama Ecologistas en Acción, que ha introducido protocolos interesantes. Por ejemplo, en las reuniones, cuando uno habla mucho o cuando alguien dice algo que a los demás no le gusta, no le gritan, sino que tiene una campanilla y tilín, tilín, tilín, tilín, tilín. Suena la campanilla. Claro, si te suenan muchas campanillas, es una manera elegante de decirte que hay una discordancia con lo que estás planteando. Pero no es esa forma tradicional que nos gritamos, nos insultamos. O han introducido, igual que las parejas tienen dificultades y buscan a psicólogos de pareja, tienen gente que resuelve conflictos a la interna de las propias organizaciones. Les planteo esto porque después de mucha gente escribiéndome con preocupaciones profundas de qué hacer, de si merecía la pena militar, de si merecía la pena seguir peleando, de cuando te enuncian todo lo que prometemos cuando estamos en la víspera y luego lo que realmente podemos cumplir cuando estamos gobernando, que siempre sabe a poco, siempre sabe a poco. ¿Qué hacemos? ¿Nos decepcionamos o realmente tenemos una lectura y un buen diagnóstico para no tirar la toalla? Porque el que tira la toalla está desertando. Metí aquí una cosa muy hermosa que les voy a leer. Bueno, no, que es muy largo. Pero es que siempre se repite la historia. Es una constante de la gente que dice, cuidado con la decepción, no la confundas con la deserción. Creo que lo que a mí más me ha emocionado siempre del proceso de López Obrador y lo que lleva de Claudia Sheinbaum, me lo han escuchado otras veces decirlo sin estar aquí, el FIS, es el Instituto Nacional de Formación Política. He estado colaborando ahora en Colombia con los compañeros del nuevo partido, del Pacto Histórico, y he estado con ellos queriendo montar el Instituto Nacional de Formación Política del Pacto Histórico, porque estoy convencido de que lo que puede salvar a nuestros partidos, de lo que puede salvar a nuestros gobiernos, es que nos convirtamos en partidos-movimiento. Y la herramienta para que seamos partidos-movimiento es que tengamos formación, que tengamos conciencia, que estemos constantemente debatiendo. Porque cuando no debatimos, cuando los partidos se verticalizan, cristalizan en diferentes familias. Y esas familias empiezan a pelearse entre ellas. Y desaparece la discusión. Y en esa pelea entre familias, en esa verticalidad, los que están arriba empiezan a exigir a los que están abajo que sean correa de transmisión de sus necesidades. Y ya nadie puede disentir, porque al que disiente se le ve como un traidor, se le ve como alguien que quiere acabar con el partido, porque el partido está siempre asediado. Si no entendemos estas cosas, los partidos se nos convierten en estructuras rígidas, arterioscleróticas. He escrito el libro porque me escribían demasiados militantes, ya digo, de Colombia, de Argentina, de México. Yo mismo, mi experiencia, vengo a hablarles desde una persona que ha sido derrotada. Vengo a hablarles desde la derrota. Pero como me enseñó Pepe Mujica, te caes y te vuelves a levantar, y vuelves a pelear, y vuelves a ganar, y te derrotan, y te vuelves a caer, y te vuelves a levantar. Eso hay que enseñarlo. No es una intuición, hay gente maravillosa, iluminada, que lo entiende. Son esa gente que siempre está sosteniendo los movimientos, sosteniendo los partidos. Pero no todo el mundo está tan iluminado, no todo el mundo tiene tanta conciencia. Esa conciencia hay que crearla, hay que discutirla, hay que aprenderla. Hay que saber la importancia de lo que tenemos entre manos. He escrito un libro de autoayuda colectiva. de autoayuda militante, porque soy consciente de que militar agota. Muchas veces quedamos para llorar las penas, porque es que es muy duro militar. Participar es trabajar de más, militar es aún más allá. Pero es que si no militamos en las causas, no vamos a ningún lado. La última vez que hablé aquí, le dije que tenemos cuatro cavidades del corazón. Que la primera había que dedicarla a la política. Que no podemos seguir diciendo que solamente protestando en las calles, que solamente en los movimientos sociales, que solamente en la confrontación vamos a cambiar nuestras sociedades. No es verdad. Lo que más miedo le ha dado a la derecha es que ganen ustedes el Palacio de los Pinos y encima no se vayan al Palacio de los Pinos. Es como ganar el premio Nobel y decir, pues ya no voy, ya no lo quiero, ¿no? Me voy ahí enfrente. Hay que ganar las alcaldías, hay que ganar las regiones, hay que ganar los países, para después poderle parar los pies a locos como Donald Trump, a genocidas como Netanyahu, a asesinos como Donald Trump, que lanzan misiles para matar a ciudadanos en lanchitas. Son asesinos. Y necesitamos gobiernos. Necesitamos gobiernos que confronten eso. La primera cavidad del corazón tenemos que dedicarla a ganar espacios institucionales de la política. No hay nada que le dé más rabia a la derecha que ustedes tengan a un indígena como presidente del Tribunal Supremo de este país. No lo soportan. No lo soportan. Pero para eso hay que hacer política institucional. Por tanto, la primera cavidad del corazón hay que dedicarla a ganar instituciones. En cualquier nivel, lo más mínimo, votar y luego todo lo demás. La segunda cavidad del corazón hay que estar en las calles. En las calles es donde el miedo cambia de bando. En las calles es donde ustedes han ganado la reforma judicial. Si ustedes, a pesar de tener la presidencia del gobierno, las dos cámaras, si no hubieran estado ustedes en la calle con la conciencia de quien sabía que esa ley era necesaria, les hubieran arramblado los recursos de la derecha que querían frenar esa revolución. Por tanto, tenemos que aprender que hay que estar también en las calles constantemente. El otro día decíamos, es que Claudia Sheinbaum no ha hecho lo suficiente para parar el genocidio en Gaza. Y yo estaría de acuerdo. Un gobierno tiene que hacer más y no puede delante de nuestros ojos permitir un genocidio. Pero hacía falta que los cientos de miles de personas que estaban en el Zócalo le hubieran gritado, Claudia, ayuda a Palestina. Y no lo hicieron. Basta de reclamar a los gobiernos cuando no somos nosotros en las calles los que reclamamos a los gobiernos cómo tienen que gobernar. Por tanto, la segunda cavidad del corazón hay que estar en las calles. La tercera cavidad del corazón hay que militar en el relato. Necesitamos conciencia para diferenciar la verdad y la mentira, para ir más allá. Siempre he contado la historia de mi maestro Jesús Ibáñez, donde un monje zen había dedicado toda su vida a enseñar a su discípulo, a ver si me caigo como Joaquín Sabina. Ese monje había dedicado toda su vida a enseñar a sus discípulos lo que era verdad, lo que era mentira, lo que era opinión, lo que era doxa, lo que era realidad. Y llega el día de la última lección y convoca a su discípulo al Salón de los Pasos Perdidos, le pone una vara de almendro en la cabeza y le dice, si me dices que esta vara existe, te daré con ella en la cabeza. Si me dices que esta vara no existe, te daré con ella en la cabeza. Y si guardas silencio, te daré con ella en la cabeza. Recuerdo que yo levanté la mano y dije, Jesús, la solución es que le quites tú la vara al maestro y le des con la vara a él en la cabeza. Y me dijo, no. Cuando algo es necesario e imposible, si es necesario que no me des con la vara en la cabeza, pero es imposible con las reglas que me has dado, hay que inventar una nueva dimensión. Y para inventar una nueva dimensión necesitamos palabras, necesitamos discurso, necesitamos entender las cosas. Necesitamos ir más allá de un dolor que es incapaz de convertirse en transformación si ese dolor no se transforma en conocimiento. Decía el maestro que cuando algo es necesario e imposible hay que inventar una nueva dimensión. para salir de esta locura que tenemos de lo que llama el Foro Económico Mundial la policrisis, una crisis medioambiental, una crisis geopolítica, una crisis económica, una crisis demográfica. Estamos envejeciendo en todos los continentes, salvo en África. Una crisis tecnológica, donde hemos entregado a 5 locos el desarrollo tecnológico. Una crisis espiritual, una crisis prácticamente en todos los ámbitos de la existencia. Si no tenemos palabras, ¿cómo demonios vamos a salir de esa realidad? Tenemos que ponerles palabras. Por eso hay que militar en el relato. Tenemos que leer. Por eso esta feria es un regalo. Por eso esta feria donde a la gente le regalan libros. Los libros son baratos. Eso sí, no dejan robar libros. Esta mañana salía yo con el mío y han venido a buscarme. Oiga, por... que no ha pagado. Menos mal que ponía mi nombre, ¿no? Hay que militar en el relato. En el anterior libro, en La política para indiferentes, contaba una historia de un libro que compartimos Paco Ignacio, Tabu y yo como seguramente el libro que más nos gusta, la novela, que es El Espartaco, de Howard Fast, un tipo que reunió plata para convertir un viejo edificio en un hospital para exiliados republicanos, y McCarthy, el de la caza de brujas, lo llamó para que diera el nombre de quién había pagado eso, porque seguro que eran comunistas, y Howard Fast se negó a dar los nombres y lo metió en la cárcel unos cuantos meses, y ahí es donde empezó a pensar esa novela maravillosa que es El Espartaco. En esa novela siempre cuento por qué un tipo que fue hijo y nieto de esclavos, ¿por qué se levantó? Y se levantó porque alguien le dio, como prometió el fuego, le dio las palabras. Se ponen de moda las peleas de gladiadores y llevan desde la mina donde había vivido siempre Espartaco a la escuela de gladiadores de Baciano Léntulo. Y Espartaco está razonablemente contento porque puede pelear por su vida, le alimentan mejor, le han puesto a Varinia, una compañera. El tipo está razonablemente feliz. Pero el problema es que llega a la escuela de gladiadores alguien que no tenía que haber llegado nunca. Llega Craxo, un galo que se había levantado y en vez de crucificarlo, que era lo que hacían con todos los esclavos que se levantaban, como al final de la República Romana se estaban levantando demasiados esclavos, en vez de crucificarlos, lo mandaban a galeras y ganaban un poco de dinero, y el castigo era igual porque finalmente iban a morir. Pero como se ponen de moda las peleas de gladiadores, lo llevan de las galeras a la escuela de gladiadores, y allí un día le va a contar a Espartaco: yo una vez fui libre. Y Espartaco no entiende ni la palabra. ¿Cómo que libre? Sí, que le quitamos las espadas y los látigos a los soldados, pero os matarían. No, los matamos nosotros a ellos. Pero vendrían más soldados, los derrotamos. Pero vendría una legión de Roma, la derrotamos. ¿Y entonces qué hicisteis? ¿Qué pasó? Espartaco de repente empieza a volverse loco. ¿Pero cómo es posible? ¿Qué pasó? Y le dice Craso que durante 3 meses vivimos en comuna. Comuna viene de comunis, que es lo contrario de inmunis. Inmunis es lo que no te afecta y comunis es lo que te afecta. Y durante 3 meses vivimos en comuna, donde todo era de todos. Y de repente, con esa palabra de la libertad, a Espartaco le hace clic en la cabeza y el dolor se convierte en conocimiento, en saber. Doler, saber. Y cuando cualquier ser humano, cualquiera de nosotros, cuando sabemos el origen de un dolor, buscamos acabar con él, porque somos Homo sapiens y hemos llegado hasta aquí haciendo eso. Doler, saber, querer. Y Espartaco quiere acabar con el dolor, pero solo no puede. Y reúne a todos los esclavos y les dice: mirad a vuestro alrededor y decime una sola cosa que no hayáis construido vosotros. Y míranos alrededor y dicen: todo lo hemos construido nosotros, los trabajadores. Mirad a vuestro alrededor y decime una sola cosa que sea vuestra. Y míranos alrededor y dicen: nada es nuestro. Y entonces Espartaco les dice: pues, si todo lo hemos hecho nosotros y nada es nuestro, en la revolución no tenemos nada más que perder que las cadenas. Y convence al resto de esclavos: doler, saber, querer, poder. Y al final se levantan y durante 4 años tuvieron al ejército más poderoso del mundo en jaque, solamente porque fueron dueños de las palabras, porque se robaron, como prometió el fuego, se robaron el diccionario, y el diccionario se hizo suyo. Y cuando el pueblo tiene el diccionario en la cabeza, cuando el pueblo tiene la conciencia, cuando el pueblo tiene la lectura de lo que ocurre, el pueblo es invencible, compañeros y compañeras. El libro. El libro es el libro más bonito que he escrito. El libro, el otro, el de política para indiferentes, es el libro más completo que he hecho. Es un antimanual de política. Pero este libro lo he escrito desde la derrota. Lo he escrito desde una persona que siempre ha tenido un pie en la academia y un pie en la realidad política. Decía Gunther Anders que nada hay más tonto que un panadero que solamente hiciera pan para otros panaderos. Nada hay más tonto que un profesor que solamente hablase a otros profesores. Siempre he intentado bajar a la tierra cuando la primera querella de esos 20 diputados del PP porque nos opusimos a la guerra de Irak. Recuerdo que dábamos clases en la Puerta del Sol de Madrid allá por 2003-2004. Este es un libro sincero porque es un libro que parte de que un movimiento que emocionó a España, que emocionó a América Latina, que fue Podemos, al final fracasó. Y he tenido que analizar y diseccionar por qué fracasamos, por qué ese movimiento de los indignados que emocionó, que parecía que iba a solventar todos los problemas, al final no fuimos capaces de responder a tanto desafío. Y por qué un partido político que se convirtió en un referente aquí, en México al comienzo, en Colombia, en Argentina, en todos lados, al final, ¿por qué fracasamos? Y he escrito un libro para intentar explicar por qué ha fracasado un movimiento que enamoró a Bolivia y que al final ha regresado a la derecha. ¿Por qué cuando Alberto Fernández sustituye a Cristina Fernández de Kirchner termina llegando el loco de Milei? ¿Por qué cuando se va Rafael Correa al final termina estando este, que es otro asesino, Noboa, que ya están disparando al pueblo en la hermana Ecuador? Es una reflexión de qué podemos hacer, porque odio profundamente a los intelectuales que hacen un escenario crítico, muy apocalíptico, que solamente sirve para que la gente diga, qué listo es, solamente ve cosas con sus ojos y su inteligencia que nosotros no vemos. No, o sea, la gente que no nos da soluciones no vale para un carajo, no vale para nada. Tenemos que entender que los verdaderos libros de la ciencia política son, como bien planteaba el CIS, libros que invitan a la acción, libros que invitan a salir a la calle, a militar, que invitan a construir el relato, entendiendo que tenemos que volver a estudiar, a debatir, a formarnos. Morena viene de los movimientos sociales, viene de la calle, viene del debate. Y hay que tener cuidado porque todo lo que llevó esa energía que llevó a López Obrador a cambiar la historia de este país, después todavía aguantó para empujar el gobierno de Claudia Sheinbaum, pero Claudia Sheinbaum necesita que ustedes sigan empujando este gobierno como empujaron todos los años anteriores a López Obrador. Porque si no tenemos ese empuje social, es que las cosas no salen adelante, porque los gobiernos reciben muchas críticas, muchas presiones, y tienen que decirle, mira, es que el pueblo me lo está pidiendo. Por eso les decía, y ya nos hemos comido el tiempo, supongo. Por eso les decía que la primera cavidad del corazón la tenemos que dedicar a la política. No nos creamos a los que nos dicen que todos los políticos son iguales. No nos creamos a los que dicen esto, porque esos son los que votan todos los días. Nosotros votamos una vez cada 6 años, cada 4 años. Ellos votan todos los días, porque los que tienen plata, los que tienen medios de comunicación, votan todos los días. Nosotros lo único que tenemos es aliarnos entre nosotros, juntarnos entre nosotros, acompañarnos entre nosotros, y nos dicen, no, no hagas eso, entretente, satisfaz tus deseos capitales, la lujuria en OnlyFans, la gula en Amazon, la molicie en Netflix, la envidia en Instagram, ¿no? Es decir, y al final que todos llevemos, ¿no?, toda nuestra vida a estar entretenidos. No. Tenemos que ocupar, ya digo, la primera cavidad del corazón con la política y sospechemos profundamente de los que nos hablan mal de la política. Si la política no funciona, recuperémosla, porque es nuestra. Política viene de polis, que es la ciudad, es lo que tiene que ver con todos. No olvidemos las calles. Salgamos a las calles, peleemos las calles, hagamos nuestras las calles. Militemos en el relato, volvamos a estudiar. Impulsemos lo más importante para el futuro de Morena, que es el Instituto Nacional de Formación Política. Sin formación política, ningún partido va a ningún lado. Sin ideología, no puede haber organización, decía Mao. Quien no tiene claridad en la ideología, no tiene claridad en la organización. Hay que volver a estudiar, compañeras y compañeros. Y no hay que volver a estudiar a Rosa Luxemburgo y a Marx. Tenemos que entender dónde hoy nos están atacando. Tenemos que hacernos expertos en inteligencia artificial, en nanotecnología, en todos los elementos positivos tecnológicos que en manos de ellos se convierten en herramientas de odio y de negación. Tenemos que estudiar para hacerlas nuestras. Por tanto, hay que militar en el relato. Y desde hace un rato ustedes estarán diciendo, ¿y la cuarta cavidad? La cuarta cavidad siempre digo que la tenemos que guardar para la alegría. Hay en el título del libro. El título del libro es algo que yo vi en el momento más duro de la Argentina, en el default, donde todo el mundo se... que viene otro default por haber...

0: para que realmente podamos seguir avanzando. Al final, como siempre digo, con la política, con las calles, con el relato y con la alegría, se nos va a llenar la cabeza de conciencia. Y decía nuestro amigo Bertolt Brecht que solamente los pueblos con conciencia son los pueblos que tienen esperanza. Muchas gracias.
1: Muchas gracias a Juan Carlos Monedero.
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jefe del Ejército Libertador del Sur, Emiliano Zapata, manifiesto zapatista en Náhuatl. Al pueblo de México, a los pueblos y gobiernos del mundo, hermanos, nosotros nacimos de la noche, en ella vivimos, moriremos en ella, pero la luz será mañana para los más, para todos aquellos que hoy lloran la noche, para quienes se niega el día, para todos la luz, para todos todo. Nuestra lucha es por hacernos escuchar y el mal gobierno grita soberbia y tapa con cañones sus oídos. Nuestra lucha es por un trabajo justo y digno y el mal gobierno compra y vende cuerpos y vergüenzas. Nuestra lucha es por la vida y el mal gobierno oferta muerte como futuro. Nuestra lucha es por la justicia y el mal gobierno se llena de criminales y asesinos. Nuestra lucha es por la paz y el mal gobierno anuncia guerra y destrucción. Techo, tierra, trabajo, pan, salud, educación, independencia, democracia, libertad. Estas fueron nuestras demandas en la larga noche de los 500 años. Estas son, hoy, nuestras exigencias.

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